0: Son las 6:07. 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
2: Norman, el armadillo, Shaheen, el camello, Zabicaya, la cabra, y hasta un tigre llamado Fedor, que predijo la derrota de México contra Alemania. También han sido usados como adivinos a la hora de hacer apuestas mundialistas, pero al parecer la estrella del 2026 será Nicolás, un delfín que vive en el acuario de Clearwater, en la Florida, y que ha acertado 16 veces al ganador de diferentes justas deportivas, incluyendo al campeón de Qatar 2022. Este año, la inteligencia artificial tiene en ChatGPT a su mejor oráculo. Y hay un favorito: España, seguido de Brasil, Francia e Inglaterra. Yo soy David Feitelson. ¡Vamos, México!
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6: Jesús invita, recomienda, impone la oración, une a ella toda gracia, toda bendición hasta la salvación eterna. Él mismo reza por todas partes y siempre, en el templo, en el huerto de los olivos, en el monte, sobre las aguas, en las plazas y en las sinagogas. San Pedro corre el peligro de hundirse en las aguas y reza. La oración lo fortifica. Marta y María piden llorando ante Jesús en la hora del dolor y la oración las consuela. Rezan los apóstoles en el cenáculo y la oración hace descender al Espíritu Santo con sus dones celestiales. ¿Y tú, cuándo rezas? ¿Solo cuando estás enfermo o cuando quieres que algo te salga bien? Reza siempre, porque siempre tienes necesidad de permanecer junto a tu Dios.

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Llega la mejor 105.3 FM en la hora del artista. Un cantante mexicano nacido en la Concordia, Chiapas. Desde muy joven mostró su pasión por la música regional mexicana y

César Álvarez Montelongo, conocido como Julión Álvarez.

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0: Son las 6:32.

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1: 10 de las 18 horas, 6 de la tarde con 34 minutos. Escuchamos a Grupo Firme con la canción de Cabrón y Medio. Antes también escuchamos un bloque musical donde el Coyote, el polémico Coyote y su banda Tierra Santa nos presentó la canción de Te Dije. La misma frase que le dio a Chuy Lizárraga y a Julio Preciado cuando le dijo: oiga, no la vayan a regar en el tour de los capibaras, ¿eh? Canten las canciones que les anoté aquí en la lista. Por favor, muchachos, es lo único que les pido. Pero los otros dijeron: vamos a hacer lo que nosotros quieramos. Quizás se les apareció así tal cual la frase: el diablo. Se les apareció el Coyote en plena pantalla gigante, los interrumpió en pleno concierto. Chuy Lizárraga decía: ¿Qué? ¿Por dónde? ¿Quién es? ¿Por qué? ¿Qué sucede? Julio Preciado, pues, como está malito, no se podía parar y dijo: a ver, espéreme tantito, ¿qué sucede? ¿Qué está pasando? Mientras el Coyote a todo volumen, ahí en las bocinas, con la imagen en la pantalla, contrató una banda y desde sus estudios, porque pues le retiraron la visa para poderse ir al tour de los capibaras, apareció en la pantalla. Y ahí surgió un problema, un problemita que hasta ahorita, hasta este momento, todavía sigue dando de qué hablar en este tour con estos muchachos, en donde el Coyote, pues, dice: yo no les dije nada, de veras, yo nomás apareció mi imagen ahí, ustedes, ¿por qué no me hicieron segunda? Pues, oye, compadre, le dice el otro: oye, compadre, pues ¿cómo te vamos a hacer segunda si no nos avisaste? Nada más se metió la imagen y el sonido, pero esto lo arreglamos después. Mientras, hay que seguir con los contratos porque son dólares los que se están manejando y cuidado con las demandas. Así es que el tour Capibaras ahora será el tour, ahí me cuentas. Vámonos con Conjunto Primavera, se llama Déjame Llorar. Ya viene en un rato más Juan Carlos Camposano para quedarse con ustedes aquí en La Mejor FM, aquí en el programa de A Toda Velocidad. ¡Suéltala!

0: 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Revista del Consumidor Radio. ¿Sabías que un mal uso de tu rastrillo desechable no solo acorta su vida útil, sino que también favorece a la aparición de bacterias? Cuidar tu piel empieza desde saber elegir el producto correcto en el supermercado.
1: Quédate en Revista del Consumidor Radio.
0: Revista del Consumidor. Los rastrillos desechables son herramientas de afeitado que tienen como objetivo ofrecer una opción práctica, higiénica y económica para el cuidado personal. Este tipo de productos son de uso limitado, ya que dependiendo de su calidad pueden durar de 5 a 10 afeitadas.
1: Su bajo costo los vuelve ideales para viajes o uso ocasional. Además, su distribución es amplia, pues se encuentran en supermercados, farmacias o tiendas de conveniencia. Están fabricados principalmente de plástico, lo que puede facilitar su manejo. Cuentan con un mango, un cabezal con navajas preinstaladas de acero inoxidable y una banda lubricante.
0: En el mercado podemos encontrar modelos para mujer y para hombre, y aunque la tecnología es similar, cada tipo de rastrillo se segmenta por género para adaptar su forma y banda lubricante a diferentes zonas del cuerpo. Esta segmentación responde a las necesidades prácticas y estrategias de marketing, que suelen reflejarse en los precios, ya que los productos de mujer son más caros que los de hombre.
1: Para ayudarte a elegir mejor, el Laboratorio Nacional de Protección al Consumidor puso a prueba la resistencia y desempeño de 26 modelos distintos, 13 modelos para mujer y 13 para hombre. Se realizaron distintas pruebas para comprobar que los empaques incluyeran la información comercial en español de acuerdo con las normas oficiales mexicanas. También se revisó a detalle el estado de las navajas, analizando el estado original del filo y que estuvieran libres de oxidación o cualquier daño.
0: También se determinó la carga máxima de los mangos antes de romperse. En este caso se convocó a un panel de personas consumidoras que calificaron aspectos como la efectividad en el afeitado, la experiencia de uso y el cuidado y protección que brindan a la piel.
1: En el caso de los rastrillos para mujer, los resultados fueron los siguientes. Todos los modelos analizados presentaron su información comercial correctamente. El modelo de la marca Chedraui presentó imperfecciones en las hojas, navajas. Tres modelos de Gillette, dos de Equate, Chic, Envisage y Bic obtuvieron la excelencia en la prueba de cuidado y protección de la piel. Los productos que calificaron con excelencia al promediar todas las pruebas fueron Bic, Envisage, Chic y tres modelos de la marca Gillette.
0: Ahora, en el caso de los rastrillos para hombre, se encontró que todos los modelos presentaron correctamente su información comercial. Tres modelos presentan imperfecciones en las navajas, Chedraui y dos de la marca Daycare. Cuatro modelos calificaron con excelencia en la prueba de cuidado y protección en la piel, tres de la marca Gillette y uno de la marca Envisage.
1: Usa tu presupuesto de manera inteligente. Presta atención a las recomendaciones de compra y uso. Compra tus rastrillos en comercios establecidos y revisa que el empaque esté en buenas condiciones. Guarda tu comprobante en caso de que necesites realizar algún cambio por defectos de fábrica. No compartas el rastrillo con otras personas, aunque sean de tu propia familia. Cámbialo cuando notes que necesitas hacer más presión para rasurar adecuadamente.
0: Usa gel o crema para afeitar. De esta forma tu piel sufrirá menos. Usa crema sin fragancia o aloe vera para cuidar tu piel después de afeitarte. Déjalo secar después de utilizarlo. La humedad puede dañar las navajas. Guárdalo en un lugar limpio y sin humedad después de usarlo.
1: Tu elección va más allá de la marca. Se trata de calidad, precio y sobre todo responsabilidad. Al terminar la vida útil de tu rastrillo, no olvides desecharlo de forma segura. Envuélvelo en material resistente o colócalo dentro de un envase vacío para evitar que las hojas queden expuestas. No olvides que la información es tu mejor aliada para consumir de manera responsable.
2: Revista del Consumidor.
0: Te invitamos a conocer todos los detalles sobre la edición de junio de la Revista del Consumidor en su versión impresa o digital.
1: Si tienes alguna queja o denuncia en contra de un proveedor de bienes o servicios, comunícate al 55 5

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2: Luis Suárez es un futbolista uruguayo que pasará a la historia por su habilidad con el balón y con los dientes. Son varios incidentes de mordidas de Suárez, destacando en el Mundial de Brasil 2014, cuando mordió al defensa italiano Giorgio Chiellini. Curiosamente, varios ganaron con la mandíbula del uruguayo. Una casa de apuestas online ofreció pagar 175-1 si Luis Suárez mordía a un oponente. Al final, se repartieron casi $75,000 por este hecho. Yo soy Carlos Aguilar El Zar. ¡Vamos, México! 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
1: 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La tolerancia. Tomás Mann dijo: la tolerancia es un crimen cuando lo que se tolera es la maldad. Discriminar es fácil, tolerar es complejo. Discriminar es un acto de soberbia, de orgullo mal enfocado. Porque no fuimos nosotros los que escogimos el color de nuestra piel o el lugar de nuestro nacimiento. Tampoco escogimos el nivel social de nuestra familia, ni tenemos que ver con la cultura donde nos criamos o el idioma que hablamos. Estos son accidentes naturales en los que no podemos intervenir. Otros actos como escoger un equipo de fútbol o profesar determinada religión o ser parte de cierta cultura es un derecho inalienable. Y ese derecho a decidir sobre nuestras vidas está limitado por el derecho que otros también tienen a existir dentro de sus propias normas o decisiones. Aprender a respetarnos mutuamente, eso es tolerancia. Y una de las herramientas de la tolerancia es el diálogo. Le invito a utilizarlo. 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

0: Son las 6:58. 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
1: Hola, ¿qué tal? Buenas noches, les saluda Gerardo Cruz y con esta información concluimos los contactos express generados este día. El jefe de la jurisdicción sanitaria número 5 en la Mixteca, Francisco Javier Mateos Antonio, informó que hasta el último corte epidemiológico la región registra 24 casos sospechosos de dengue y 2 casos confirmados del mismo padecimiento. Ante ello pidió a la población y autoridades municipales a redoblar esfuerzos en la presente temporada de lluvias para eliminar cacharros. En más noticias, el comisionado para la construcción de la paz y el fortalecimiento de la seguridad pública en Huajuapan, Cristian Reyes Ramírez, informó que con el operativo en contra de motociclistas ubicado en puntos estratégicos de la ciudad de Huajuapan de León, se han detenido a motociclistas que portan consigo sustancias tóxicas y armas blancas, así como armas de fuego. Y el presidente de la Cámara Nacional de Comercios, Servicios y Turismo, Canaco Servitur Delegación Huajuapan, René Arias Cruz, informó que con el inicio de la justa deportiva de fútbol, diversos sectores en Huajuapan, en la entidad y el país esperan una reactivación económica. En el caso de Huajuapan, confían que esto permita de igual forma reactivar la economía previo a la Expoferia Huajuapan 2026. Hasta aquí con la información. Continúe en sintonía de la mejor. Buenas noches.
0: 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Son las 7 en punto. 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
1: A toda velocidad, cuando son ya las 7:03, a través de la 105.3 de FM, le saluda a su amigo y servidor Juan Carlos Campuzano en esta noche ya mágica de viernes 12 de junio del 2026. Hoy una tarde noche lluviosa, muy lluviosa prácticamente en toda la región, en prácticamente la mayor parte de México. Estábamos checando hace un ratito

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0: Muy corta esta frase, pero muy significativa, y dice así: cada kilómetro cuenta, cada viaje cuenta. Detrás de cada kilómetro recorrido hay esfuerzo, compromiso y responsabilidad. Para quienes pasan horas al volante, no se trata solo de llegar a un destino, sino de hacerlo con seguridad, profesionalismo y dedicación. Cada trayecto representa una oportunidad para servir, cumplir objetivos y demostrar que la prudencia es el mejor camino. Recordemos que un buen conductor no es quien llega más rápido, sino quien llega seguro y hace que los demás también lo hagan. Sigamos avanzando con actitud positiva, respeto por las normas y confianza en nuestro trabajo, porque al final del día, cada viaje cuenta, cada esfuerzo suma y cada llegada segura es una gran victoria. Aquí nomás la frase del día.
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0: Y en este momento te comparto los números en cabina para que empieces a marcar, para que empieces a mandar el mensaje y propongas la canción, la rola que quieras escuchar en este semáforo musical. Recuerda 953-5320918, el 220-04-420 de nuestra vía mensajes WhatsApp 953-1099-43. ¡Vámonos rápido!

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1: Aquí nomás, las 7:22. Hoy es viernes. Y como cada viernes tengo para ti la historia de terror. Hoy les voy a poner una historia en la cual, si cierras tus ojos e imaginas que son las 12 de la noche y nos vamos directo a una de las rutas más peligrosas y embrujadas de la carretera México, Saltillo-Monterrey. Imagínate el escenario, la madrugada es fría. La neblina es tan densa que apenas puedes ver el cofre de tu carro. Vas completamente solo. De pronto, los faros iluminan una silueta a la orilla del asfalto. Es una mujer. Viste un vestido blanco, largo, que ondea con el viento helado. Te pide un aventón.

Muchos traileros por compasión se han detenido. Ella sube, se sienta en el asiento del copiloto y no dice una sola palabra. Su piel es pálida como el mármol y el ambiente dentro de la cabina se congela al instante. Kilómetros más adelante, cuando el chofer voltea a verla, el asiento está completamente vacío. Solo queda un penetrante olor a flores de panteón. Pero eso no es lo peor. Los más desafortunados son los que deciden ignorarla y aceleran a fondo. Cuentan las historias de la carretera que, al mirar por el espejo retrovisor para asegurarse de haberla dejado atrás, la ven ahí sentada en el asiento trasero, mirándolos fijamente con los ojos vacíos y una sonrisa de ultratumba. El pánico es tal que muchos han terminado al fondo de los barrancos. Dicen que es el alma en pena de una novia que murió en un trágico accidente en esas curvas hace décadas y que sigue buscando llegar a su destino o llevarse a alguien con ella. Así que ya lo saben, si transitan por la Saltillo Monterrey esta noche y ven a una mujer de blanco en la orilla, piénsalo. Piénsalo dos veces antes de mirar el retrovisor.

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3: En 1938, Europa estaba por convertirse en el escenario de una guerra mundial. El entonces líder de Italia, el dictador Benito Mussolini, había presionado y amenazado a los jugadores desde que comenzó el mundial para que se convirtieran en campeones. Los italianos llegaron a la final y antes de comenzar el partido, recibieron un ultimátum, un telegrama en el que decía simplemente, vencer o morir, firmado por Mussolini. Por suerte para ellos, ganaron el partido. ¿Pueden imaginar qué hubiera pasado si perdían? Yo soy Memo Schutz. ¡Vamos México! 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
1: Y aquí nomás a través de la mejor 105.3 de FM, ya a las 7:34 ha llegado el momento. Ha llegado la hora de ponerles las tres canciones, las tres rolas que van a estar participando en este momento para el semáforo musical. Y saludamos con gusto rápidamente a nuestros amigos que nos escuchan allá en el bello lugar de Santa María Xochixtlapilco. Si hace presente la chica fresa y nos pide, ¿cuál rolita, mi querida chica fresa?
2: Hola Carlitos, buenas noches, saludos para ti. Yo propongo para el semáforo musical la canción de Bronco, que no quede huella, que no y que no.
1: ¿Que no?
2: Que no quede huella.
1: ¡Uy!
2: Porque estoy seguro que tú, mi amor,
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increíble. Bronco, con la canción Que No Quede Huella, es la número uno, número uno, número uno, número uno. Nos vamos con la segunda de la noche, saludando al usuario 25 que en esta noche nos dice: muy buenas noches, Picoso. Te saludamos desde la colonia Santa Cruz, tus amigos, y hoy pedimos para la propuesta musical la canción de Liberación. La rola se llama Y es el

la quieres escuchar completa, hay que votar por la número 2, la número 2, la número 2, la número 2. La propuesta es de Liberación con la canción Ese Loco Soy Yo. Ay, porque nadie te va a amar como yo, chiquitita, pero te lo perdiste, ingrata. Es la propuesta número 2. Nos vamos con la tercera y última de esta noche, porque por acá ya nos están escribiendo desde Los Ángeles, California. Usuario 34, y le mando el saludo a mi querida Hortensia, que en esta noche nos dice: Picoso, te saludamos desde Los Ángeles, USA, con la canción para el semáforo musical. Una rola que ya han propuesto en anteriores ocasiones, pero la han puesto con otro grupo. 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

sepas, número uno, el grupo Bronco con la canción Que No Quede Huella. Número uno, número uno, número uno. Número dos, ese loco soy yo de Liberación. La canción número dos, número dos, número dos. Y la tercera y última de esta noche, Amor Añejo de los Cardenales de Nuevo León. Es la número tres, número tres, número tres, número tres, número tres. El momento de votar es ahora 953-53-201-18-220-04 o a través de los mensajes vía WhatsApp 953-109-91-43 a votar ahora.

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6: Pocos aficionados han logrado robarse el corazón del mundo como el brasileño Clovis Fernández, también conocido como Gaúcho de Copa. En 2014, Clovis apoyó a la canariña desde las gradas portando una réplica de la Copa del Mundo. Fue así que alcanzó la fama internacional en uno de sus momentos más difíciles, la goleada que Alemania le propinó a la selección verde-amarela. Imágenes de un desconsuelo. Clovis abrazando el trofeo. Le dieron la vuelta al mundo. Con una sonrisa, Clovis decidió regalar su preciada copa a una aficionada alemana que se encontraba junto a él. El gaucho de la copa falleció en 2015, pero la afición de todo el mundo aún lo recuerda. Yo soy David Feitelson. ¡Vamos, México!
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3: Aquí lo vamos a dar 7 con...

0: Mónica, línea 14, buenas noches. ¿Por cuál es su voto?
1: Hola, Picosito, por la 3.
0: Por la 3, preciosa, le mando un saludote y un besote, mi querida María Luisa. Gracias por escucharnos a través de La Mejor FM. Es la número 3, la de Cardenales de Nuevo León. Terminación 24, nos dicen, muy buenas noches, Picoso. Vámonos por la número 2, ese loco soy yo. Por acá, Don Fulge se reporta con nosotros, dice, muy buenas noches. Nos vamos por Liberación, ese loco soy yo. Excelente noche, Picoso. Saludos, ya lleva 2 votos. Mari nos dice, por la número 1, número 1, número 1, número 1 es Bronco. Usuario 29 en esta noche nos manda su audio, productor, suéltalo.
2: Yo voto por la número 2.
0: La número 2.
2: Por la número 2.
0: Liberación es la número 2. Saludos. Doña Vicky nos dice, muy buenas noches, vámonos por la número 2. Gracias y feliz noche. Saludos, doña Vicky. Le mando un saludote muy especial allá en Chicago, Illinois. Terminación 25 nos dice, muy buenas noches, por la número 3, número 3, número 3. Ya tiene 2 los Cardenales. 4 Liberación. 1 la canción de que no quede, güey, que no y que no. Por acá, terminación 17 nos dice, muy buenas noches, Picoso. Vámonos por la número 3, número 3, número 3. Cardenales de Nuevo León está tratando de llegar antes de que Liberación alcance el quinto y último voto. Por acá, terminación 34, nos dice Picoso. Saludamos desde la lluviosa Chile de las Flores. Bueno, es que la lluvia está donde quiera ahorita, a donde quiera. Saludotes, amigos en Chile. Nos vamos por la número 2, nos dicen saludos. Y con este voto alcanza 5 Liberación y con ello declaramos ganadora la canción número 2. Se llama Ese Loco Soy Yo y es el grupo Liberación. Yo soy Juan Carlos Campuzano el Picoso. Excelente fin de semana. Muy buenas noches. Bye bye.

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2: El vidente más conocido para adivinar quién ganaría la Copa Mundial fue el Pulpo Pol, quien en 2010 anticipó la victoria de España en Sudáfrica. El mundo quedó fascinado ante la precisión del Pulpo, que predijo 8 resultados de manera correcta. Otro vidente famoso, el gato Aquiles, habitante del Museo de San Petersburgo y que fue utilizado como oráculo durante el Mundial del 2018. El felino, que además era sordo, predijo que Italia le ganaría a Turquía y predijo correctamente que Bélgica le ganaría a sus compatriotas rusos. Yo soy David Feitelson. ¡Vamos, México!
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2: Estados Unidos de América se prepara para albergar su segunda Copa Mundial. 1994 fue un momento decisivo en la historia del fútbol del país, cuando Brasil levantó la Copa por primera vez desde 1970. Después de ese Mundial, el país creó la Major League Soccer, la MLS, y tan solo dos años después, en 1996, se jugó el partido inaugural. El soccer ha crecido en Estados Unidos gracias a sus buenos fichajes, su calidad de juego y la gran afición multicultural que abarrota a sus estadios. Yo soy Carlos Aguilar El Zar. ¡Vamos México! 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

0: Son las 6:26.
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16: Calidez y humor como el de los mexicanos, no hay dos. Eso quedó muy claro en la Copa Mundial Rusia 2018, cuando Corea del Sur derrotó a Alemania y con ello aseguró el avance de nuestra selección mexicana en el tablero. Decenas de aficionados del Tri salieron a las calles a agradecer y vitorear a turistas e inmigrantes coreanos. Vaya, hasta el mismísimo embajador de Corea del Sur en México le tocó una porra. Al grito de coreano, hermano, ya eres mexicano. Los fanáticos celebraron a la nación asiática mientras llevaban a sus ciudadanos en hombros. Yo soy Memo Schutz. ¡Vamos México! 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

0: Seguramente te ha pasado. Estás tranquilo, quizá en el transporte o estás en una sala de espera. Todo en calma. De pronto, alguien frente a ti abre la boca en un bostezo enorme, casi cinematográfico. Lo ves y en cuestión de segundos, sin pedir permiso, tú haces lo mismo. Intentas disimular, pero ya es tarde. Y lo más curioso, alguien más observa la escena y también cae en la misma trampa. Parece broma, pero no lo es. El bostezo se contagia. Y no solo un poco, es una reacción casi automática. Durante mucho tiempo se pensó que el bostezo tenía una sola función: oxigenar el cerebro o indicar cansancio. Hoy sabemos que esa explicación se quedó corta. El fenómeno es mucho más complejo y mucho más humano. Cuando ves a alguien bostezar, tu cerebro activa una red relacionada con la imitación. Es un mecanismo que permite copiar gestos, expresiones y conductas. Gracias a eso, aprendemos, convivimos y nos adaptamos. Sin ese sistema, la vida social sería muy distinta. Pero aquí viene lo interesante. No todos se contagian igual. Las investigaciones muestran que este efecto aparece con más fuerza en personas empáticas, es decir, en quienes tienen mayor facilidad para percibir y conectar con las emociones de otros. En pocas palabras, no solo ves el bostezo, lo sientes. Incluso existe una zona del cerebro vinculada con la empatía que se activa justo en ese momento. No hace falta hablar. No hay palabras de por medio. Basta una imagen, un gesto, un instante compartido. Y el fenómeno no se queda en los humanos. Algunos animales también presentan este comportamiento. Los chimpancés, por ejemplo, responden al bostezo de otros miembros de su grupo. Los perros, por su parte, pueden contagiarse del bostezo de sus dueños. Esto sugiere que el vínculo emocional tiene un papel clave. Ahora piensa en esto. Un acto tan simple, tan cotidiano, tan automático, podría ser una señal de conexión profunda. No es flojera, no es aburrimiento, no es falta de sueño, al menos no siempre. Es tu cerebro que reconoce a otro y responde. En un mundo donde todo se mide, donde todo corre, donde la atención dura segundos, resulta casi poético que un gesto tan sencillo conserve esa capacidad de unirnos, aunque sea por un instante. Así que la próxima vez que alguien bostece frente a ti y tú no puedas evitar imitarlo, no lo tomes como debilidad. Tómalo como evidencia. Evidencia de que incluso en lo más pequeño, sigues conectado con los demás.
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0: dijeron sí, tan tan, se acabó corta y a lo que sigue, ¿verdad? Y esto es interesante porque es una manera de apagar esto que viene siendo el dime y direte, ¿no? O sea, rápido lo solucionan, sí, ya terminamos, ¿quién quiere decir otra cosa? Respeten, etcétera. Lo importante aquí es qué va a generar artísticamente esto, porque mueve emociones y las emociones hacen que los artistas, las estrellas, los cantantes interpreten con mayor emoción, ¿verdad? Van a buscar rolas que tengan que ver, en fin. Viene algo, tristemente lo digo, ¿no? Pero viene algo bueno en cuestión de materiales artísticos, que es lo que nos interesa, no el chisme. ¡Corta!
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3: Nuevamente destaca la participación de los mexicanos en los premios Oscar con la lista oficial de nominaciones. Eso no hace más que hablar del lugar que ocupamos en el ámbito internacional de la cinematografía, así como de la colaboración de nuestros nacionales en las producciones más importantes del año. Hoy quiero compartir contigo estas nominaciones.
4: Victor Frankenstein.
3: Guillermo del Toro. No consiguió la nominación a Mejor Director por su película Frankenstein, pero sí alcanzó dos nominaciones en la categoría de Mejor Película y Mejor Guión Adaptado. My Creator. Además, su película figura entre las producciones con mayor presencia en esta 98ª edición de los premios. Sus nominaciones son a Mejor Película, Actor de Reparto, Guión Adaptado, Diseño de Producción, de Vestuario, Mejor Maquillaje y Peinado, Banda Sonora, Fotografía y Casting, una categoría que se entrega por primera vez en la historia del Oscar. Frankenstein compite en la categoría de Mejor Película entre Bugonia, Fórmula 1, Hamnet, Marty Supreme, Una Batalla Tras Otra, El Agente Secreto y Sueño de Trenes, entre otras. Cruz Antonio Contreras, de apenas 34 años de edad, trabajó en los efectos especiales de la película K-Pop Demon Hunters, que compite en la categoría a Mejor Película Animada.

0: efectos visuales para el cine. Su nominación representa una nueva generación de mujeres mexicanas que conquistan gracias a su talento y visión. Su trabajo en Avatar la nominó a mejores efectos visuales. Trabajé en la película durante casi 2 años, comenta. Tiene los mejores efectos visuales que he visto. Los detalles son de otro mundo. Y ver mi nombre en los créditos y conocer a James Cameron fue como un sueño. Nos comenta la mexicana en una entrevista. No es la primera vez que Ibel participa en proyectos que podrían ganar la estatuilla de oro. Ya fue parte del equipo de efectos visuales de Dune, película protagonizada por Timothy Chalamet, y Zendaya, mismo que ganó el Oscar por mejores efectos visuales en el 2023. En esa categoría, Avatar compite contra superproducciones como Tron, Ares, Jurassic World Rebirth, The Lost Boss y Sinners. Avatar, Fuego y Cenizas es la tercera entrega de la saga de Cameron y sigue a Jake Sully y su familia en su enfrentamiento con nuevas hostilidades en Pandora tras la muerte de su hijo. Otro mexicano que dará de qué hablar en esta entrega de los premios de la Academia es José Antonio García, ingeniero de sonido mexicano, que resalta con su nominación en la categoría de Mejor Sonido por la cinta Una Batalla Tras Otra. El mexicano ha destacado por nominaciones en premios como Argo y Roma, donde figuran cintas que rompen protocolos históricos. Una Batalla Tras Otra es un film protagonizado por Leonardo DiCaprio y Chase Infinity que plantea una crítica al sistema gubernamental de Estados Unidos a través de un humor sagaz y secuencias de acción intensas.
1: Thank you. Hey, thank you, Sensei. Thank you, Sensei. Thank you. God damn it. ¡Viva la revolución!
0: La ceremonia de esta entrega se realizará el próximo 15 de marzo del 2026 en el Dolby Theater de Hollywood, como siempre. No te la pierdas.
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5: Revista del Consumidor Radio. ¿Sabías que un mal uso de tu rastrillo desechable no solo acorta su vida útil, sino que también favorece a la aparición de bacterias? Cuidar tu piel empieza desde saber elegir el producto correcto en el supermercado.
6: Quédate en Revista del Consumidor Radio.
7: Revista del Consumidor.
5: Los rastrillos desechables son herramientas de afeitado que tienen como objetivo ofrecer una opción práctica, higiénica y económica para el cuidado personal. Este tipo de productos son de uso limitado, ya que dependiendo de su calidad pueden durar de 5 a 10 afeitadas.
6: Su bajo costo los vuelve ideales para viajes o uso ocasional. Además, su distribución es amplia, pues se encuentran en supermercados, farmacias o tiendas de conveniencia. Están fabricados principalmente de plástico.

0: plástico, lo que puede facilitar su manejo. Cuentan con un mango, un cabezal con navajas preinstaladas de acero inoxidable y una banda lubricante.
1: En el mercado podemos encontrar modelos para mujer y para hombre, y aunque la tecnología es similar, cada tipo de rastrillo se segmenta por género para adaptar su forma y banda lubricante a diferentes zonas del cuerpo. Esta segmentación responde a las necesidades prácticas y estrategias de marketing que suelen reflejarse en los precios, ya que los productos de mujer son más caros que los de hombre.
0: Para ayudarte a elegir mejor, el Laboratorio Nacional de Protección al Consumidor puso a prueba la resistencia y desempeño de 26 modelos distintos, 13 modelos para mujer y 13 para hombre. Se realizaron distintas pruebas para comprobar que los empaques incluyeran la información comercial en español de acuerdo con las normas oficiales mexicanas. También se revisó a detalle el estado de las navajas, analizando el estado original del filo y que estuvieran libres de oxidación o cualquier daño.
1: También se determinó la carga máxima de los mangos antes de romperse. En este caso se convocó a un panel de personas consumidoras que calificaron aspectos como la efectividad en el afeitado, la experiencia de uso y el cuidado y protección que brindan a la piel.
0: En el caso de los rastrillos para mujer, los resultados fueron los siguientes. Todos los modelos analizados presentaron su información comercial correctamente. El modelo de la marca Chedraui presentó imperfecciones en las hojas, navajas. Tres modelos de Gillette, dos de Equate, Chic, Envisage y Bic obtuvieron la excelencia en la prueba de cuidado y protección de la piel. Los productos que calificaron con excelencia al promediar todas las pruebas fueron Bic, Envisage, Chic y tres modelos de la marca Gillette.
1: Ahora, en el caso de los rastrillos para hombre, se encontró que todos los modelos presentaron correctamente su información comercial. Tres modelos presentan imperfecciones en las navajas, Chedraui y dos de la marca Daycare. Cuatro modelos calificaron con excelencia en la prueba de cuidado y protección en la piel, tres de la marca Gillette y uno de la marca Envisage.
0: Usa tu presupuesto de manera inteligente. Presta atención a las recomendaciones de compra y uso. Compra tus rastrillos en comercios establecidos y revisa que el empaque esté en buenas condiciones. Guarda tu comprobante en caso de que necesites realizar algún cambio por defectos de fábrica. No compartas el rastrillo con otras personas, aunque sean de tu propia familia. Cámbialo cuando notes que necesitas hacer más presión para rasurar adecuadamente.
1: Usa gel o crema para afeitar. De esta forma tu piel sufrirá menos. Usa crema sin fragancia o aloe vera para cuidar tu piel después de afeitarte. Déjalo secar después de utilizarlo. La humedad puede dañar las navajas. Guárdalo en un lugar limpio y sin humedad después de usarlo.
0: Tu elección va más allá de la marca. Se trata de calidad, precio y sobre todo responsabilidad. Al terminar la vida útil de tu rastrillo, no olvides desecharlo de forma segura. Envuélvelo en material resistente o colócalo dentro de un envase vacío para evitar que las hojas queden expuestas. 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

Exacto, 13 de junio del 2026. Estamos completamente en vivo y en directo en este amanecer tan precioso. Ya a las 7 de la mañana con 10 minutos, 7:10. En este nuevo día, en esta nueva fecha, en este nuevo capítulo de la vida. Gracias a Dios por permitirnos seguir adelante y seguir con ustedes y, por supuesto, llevarles la mejor diversión y emoción a través de la cadena de radio más grande e importante de toda Latinoamérica, porque tú lo dices, somos la mejor. Mis amigas y amigos, en este día quiero saludar y felicitar a quienes llevan por nombre nada más ni nada menos que Antonio. Hoy celebramos a San Antonio de Padua. Muchos saludos y felicitaciones a ti que lleves el nombre de Toñito, de Toñita. Un abrazo bien especial para ti y, por supuesto, a quienes lleven el nombre de Feli. Hoy celebramos a Santa Felícula. Si tú tienes el nombre de Felícula o de Antonio o Antonia, muchas, pero requete hartas felicidades. Oiga, por cierto, también hoy se conmemora el Día Mundial de la Ginebra. Hoy es el Día Mundial de Tejer en Público. Hoy es el Día Europeo de la Prevención de Cáncer de Piel y el Día Internacional de Sensibilización sobre el Albinismo. Ahorita te voy a platicar un

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2: En 1950, Brasil organizó su primer mundial de fútbol y para ello construyeron el estadio más grande del planeta, el Maracaná, con un lugar para 200.000 personas. La ocasión era ideal. La nación carioca solo necesitaba un empate para coronarse como campeona del mundo en su propia casa. Pero Uruguay tenía otros planes. En el minuto 79, Alcides Gigia escapó por la banda, disparó el primer palo y el esférico cruzó la portería sepultando la alegría brasileña. Un silencio abrió. Abrumador invadió cada rincón del Maracaná y del país entero. Uruguay se coronaba campeón en casa ajena y esa herida pasaría a la historia como el maracanazo. Yo soy Carlos Aguilar El Zar. ¡Vamos México! 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
6: Hola, ¿qué tal? Muy buenos días. Les saluda Víctor Santos en la mañana de este sábado. Le damos un avance de lo que en punto de las 8 de la mañana le daremos a conocer a más detalle en Primer Contacto. Se reactiva 30% de economía en establecimientos de Huajuapan por justa deportiva. Solicitan al gobierno recursos para rehabilitar red de agua potable y drenaje en Tamazulapan. En operativos contra motocicletas, policía vial asegura estupefacientes y armas. Continúan distribución de espacios en el recinto ferial. Exigen automovilistas y transportistas acabar con actos de corrupción de corporaciones en operativos carreteros. Datos biométricos ayudarán en desapariciones de personas en México. Mezclan recursos para construcción de petar en Mixtepec. Y se registra ataque armado en zona. Y con esta y más información nos esperamos en punto de las 8 de la mañana. Les saludó Víctor Santos.
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conocido como Julión Álvarez, el rey de la taquilla, quien ha conquistado al público con grandes éxitos como Te hubiera

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las 7 de la mañana ya con 50 minutos, solamente 10 y serán las 8 de la mañana. Señoras y señores, yo tengo saludos especiales en este día para esa persona que hoy está celebrando el día de su santo, justamente a mi buen amigo Antonio Ortiz Salazar, en Vista Hermosa, de parte de su abuelita, de sus tías, de toda la familia, le desean un muy feliz día, que se la pase bien chévere. Y por acá también un cumpleañerito está celebrando 10 años el día de hoy, Ian Salazar, también allá en Vista Hermosa. Muchos saludos, mi querido Ian, de parte de tu abue, de parte de toda la familia, que te quieren muchísimo y que desean que te la pases excelente en este sabadito alegre. Por acá Usuario 64 nos dice en esta mañana, muy buenos días, Picoso, mándale un saludo bien especial a mi Chocorrol. Hoy es su cumpleaños, cumple 7 añitos, de parte de su hermanito Ian, de su primito Jerick y sus abuelos, por favor, muchísimas gracias. ¿Cómo de que no? Un saludo y felicitación a Sergio Rivera Meléndez. El día de hoy celebra cumpleaños. Muchas felicidades, por cierto, ya nos invitaron al pastel, un abrazote a toda la familia. Por acá mi amigo Casimiro se reporta en esta mañana, te mandamos un saludote súper especial a la amiga Grace también allá en Tepeyac. A quienes nos escuchan en Los Pinos, nuestra amiga Vicky González y Solecito, excelente mañana para ti, mi querida Iraní, también a ti, mi Chuy. Échale mi Chuy allá en Campillo, un abrazo, muy buenos días. 7 de la mañana con 51 minutos, recuerda, a las 8 de la mañana en punto, primer contacto en su edición sabatina. Yo regreso más a ratito a las 9 de la mañana para traerte más música y por supuesto, cosas bien interesantes en este fin de semana que vamos a estar, por supuesto, a través de la mejor 105.3 de FM, las 7:51. Edén Muñoz y Cristian Castro, se llama Osadía. Feliz sabadito, ya 18 grados centígrados. Qué rica mañana.

sigue, ¿verdad? Y esto es interesante porque es una manera de apagar esto que viene siendo el dime y direte, ¿no? O sea, rápido lo solucionan, sí, ya terminamos, ¿quién quiere decir otra cosa? Respeten, etcétera. Lo importante aquí es qué va a generar artísticamente esto, porque mueve emociones y las emociones.

0: que ver, en fin. Viene algo, tristemente lo digo, ¿no? Pero viene algo bueno en cuestión de materiales artísticos, que es lo que nos interesa, no el chisme. ¡Corta!
1: Bien filoso, despiadado. Todos le temen, pero nadie escapa del flachazo grupero.
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5: Norman, el armadillo, Shaheen el camello, Sabicaya la cabra y hasta un tigre llamado Fedor, que predijo la derrota de México contra Alemania. También han sido usados como adivinos a la hora de hacer apuestas mundialistas, pero al parecer la estrella del 2026 será Nicolás, un delfín que vive en el acuario de Clearwater, en la Florida, y que ha acertado 16 veces al ganador de diferentes justas deportivas, incluyendo al campeón de Qatar 2022. Este año, la inteligencia artificial tiene en ChatGPT a su mejor oráculo. Y hay un favorito, España, seguido de Brasil, Francia e Inglaterra. Yo soy David Feitelson. ¡Vamos, México!
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7: Así es, aquí en la cabecera municipal solicitamos una planta tratadora de aguas residuales, el drenaje, y afortunadamente, bueno, pues el movimiento que estamos haciendo está dando resultados gracias al creador, y pues es por el bien del municipio de Mixepe, de la cabecera, de la mancha urbana, y eso es muy satisfactorio.
8: Muchas necesidades que tenemos aquí en la comunidad, como también la pavimentación de calles, la rehabilitación del drenaje, la rehabilitación de la red del agua potable.
9: Bueno, se han realizado detenciones de personas por portar consigo algunas armas blancas, algunas armas hechizas, también se han podido asegurar, también el tema de algunos estupefacientes. No obstante de ello, pues bueno, la vigilancia constante también nos permite inhibir los delitos.
10: Empezamos con el pie derecho y más a favor de que ganó nuestra selección de México, y eso pues parece mentira, pero sí es un poquito de alegría ver tantas tragedias que estamos viviendo en el país.
11: Hola, ¿qué tal? Muy buenos días, bienvenidos a este espacio de Primer Contacto. Hoy sábado 13 de junio de 2026, día de San Antonio de Padua. Felicidades a todos los Antonios, a todas las Antonias, así como en las comunidades donde están celebrando esta fecha tan importante. Y hemos escuchado las voces de la noticia, las voces de la información, una de ellas de el comisionado para la construcción de la paz y el fortalecimiento de la seguridad pública, Cristian Reyes Ramírez, al señalar que en los filtros de seguridad que ha implementado la policía vial y municipal en distintos puntos del municipio, se han detenido a motociclistas quienes llevan consigo sustancias tóxicas o inclusive armas de fuego. Además, hemos dado cuenta de que continúan los espacios comerciales de distribución al interior del recinto ferial, con miras a tener el 100% de espacios vendidos durante la Expoferia Huajuapan 2026. Otra de las voces que hemos escuchado es del presidente municipal de San Juan Mixtepec, Anderson Bautista López, quien manifiesta que las gestiones en la presente administración que él encabeza ha tenido el respaldo del gobernador.

0: gobernador Salomón Jara Cruz y del gobierno de la presidenta Claudia Sheinbaum con la planta de tratamiento de aguas residuales. Además, en los operativos que se han implementado en las carreteras federal 190 Huajuapan, Oaxaca y en la 125 Huajuapan, Tehuacán para garantizar el libre tránsito de automovilistas y transportistas, estos filtros de seguridad son avalados por automovilistas y transportistas. Sin embargo, hay que señalarlo, manifiestan que hay algunos, no todos, algunos elementos de las corporaciones del orden federal y estatal quienes pretenden abusar en estos operativos y tratar de extorsionar, es decir, cometer actos de corrupción en contra de automovilistas y transportistas, quienes lo que quieren es pasar de manera segura y libre en esas vías de comunicación y no toparse con la delincuencia, pero ahora uniformada. Además, daremos cuenta de que nuevamente en la región Triqui se registró un ataque armado y en el marco del inicio de la justa deportiva más importante del planeta en el tema de fútbol, la Canaco Servitur Delegación Huajuapan ha manifestado que espera que se reactive la economía a lo largo de estos días que dure esta justa deportiva con el objetivo de hacer frente a las protestas y manifestaciones, principalmente el paro de actividades que se mantiene por parte de la sección 22 y la CENTE. De esto y otros temas estaremos hablando a lo largo de estos minutos en Primer Contacto.
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0: Y entrando de lleno con la información, es nuestro compañero Víctor Santos quien nos da a conocer que el presidente de la Canaco Servitur Delegación Huajuapan, René Arias Cruz, pues confía que el sector comercial y empresarial tenga una reactivación importante con el inicio de la justa deportiva.
2: El presidente de la Cámara Nacional de Comercio, Servicios y Turismo Canaco Servitur Delegación Huajuapan, René Arias Cruz, informó que por el inicio de la justa deportiva, más aún en la inauguración durante el partido México contra Sudáfrica, se activó la economía en diversos sectores en Huajuapan de León. Mencionó que esto genera un respiro para los establecimientos, pese al paro nacional del magisterio.
3: Se paralizó prácticamente la ciudad, pero el sector comercial, los restauranteros, nos avisa que tuvieron un incremento favorable como de un 30-40%. La verdad que sí se vio un poco en la ciudad, en servicios en general, pero sí empezamos con el pie derecho y más a favor de que ganó nuestra selección de México, y eso pues parece mentira, pero sí es un poquito de alegría ver tantas tragedias que estamos viviendo en el país.
2: Arias Cruz manifestó que los derechos de transmisión que ha impuesto la FIFA y también el gobierno de México a través del Instituto Mexicano de la Propiedad Industrial, INPI, espera que sean solucionados por cada uno de los establecimientos a través de la adquisición de cada uno de los paquetes y así poder evitar multas o sanciones en sus negocios. Pidió también al Ayuntamiento de Huajuapan de León que, en caso de existir, evitar cargos adicionales para esta justa deportiva. Esto al señalar que los diversos sectores cumplen con sus pagos de impuestos a nivel federal, estatal y municipal.
3: Pues son temporadas que hay que aprovechar y que si empiezan a cobrar, pues va mermando, ¿no? Día a día estos cobros que nos cuesta mucho a veces pagar los permisos, en este caso el licencia municipal, basura, civil, y más cobros y más cobros al mismo sector.
2: Finalmente, el presidente de la Cámara Nacional de Comercio, Servicios y Turismo Canaco Servitur Delegación Huajuapan expresó que espera que este repunte que se da por la justa deportiva más importante del planeta continúe por el inicio de la Expoferia Huajuapan 2026. Informó para Primer Contacto Víctor Santos.
0: Gracias, Víctor, por la información. Y continuando con este espacio informativo, el presidente municipal de Villa Tamazulapan del Progreso confía en contar con el respaldo de los gobiernos federal y estatal para atender las demandas de ese municipio. El presidente municipal de Villa Tamazulapan del Progreso, Juan Isidro Guerrero Ramírez, pidió el respaldo del gobernador Salomón Jara Cruz para mezclar recursos y continuar con la segunda etapa de la rehabilitación de agua potable a favor de los pobladores de la cabecera y agencias municipales. Indicó que en su primer año de administración y con el compromiso del gobernador Salomón Jara, se invirtieron recursos en una primera etapa para rehabilitar la red de conducción y distribución de agua potable. Sin embargo, se requiere de más presupuesto para dar continuidad a la mejora en la prestación del servicio de agua a favor de los pobladores. Mencionó que además de la rehabilitación del sistema de agua potable, impulsa la gestión ante el gobierno del estado para rehabilitar la red de drenaje.
4: Muchas necesidades que tenemos aquí en la comunidad vialidad, como también la pavimentación de calles, la rehabilitación del drenaje, la rehabilitación de la red del agua potable. Hay muchas necesidades, ¿no? Suministro de agua a las colonias, a los parajes, a las agencias. Entonces, todo eso estamos tratando de que, pues, hacer un trabajo de gestión para que de esa manera, pues, el gobierno federal y el gobierno estatal, pues, nos apoyen, porque la verdad, aquí en Tamazulapan requiere de muchos servicios, ¿no?, a la comunidad.
0: Guerrero Ramírez manifestó que son distintas las necesidades existentes en Villa Tamazulapan del Progreso, las cuales, si bien ha tenido el respaldo del gobierno de la presidenta Claudia Sheinbaum a través del Plan General Lázaro Cárdenas del Río y del propio gobernador Salomón Jara, se requiere de más inversión para atender los rubros como es la rehabilitación de la planta de tratamiento de aguas residuales, la rehabilitación de la unidad deportiva para impulsar el deporte en los jóvenes, además de mejorar la red de distribución de agua potable y drenaje, entre otras necesidades existentes en Tamazulapan del Progreso, informó para Primer Contacto Gerardo Cruz. Es momento de ir a nuestra primera pausa comercial. Volvemos con más información a Primer Contacto.
5: Son las 8:10.
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5: Son las 8:12.
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0: Estamos de regreso en Primer Contacto y continuando con la información, los operativos contra motociclistas que se han implementado en diversos puntos de este municipio de Huajuapan de León han dado resultados, así lo asegura la Comisaría de Seguridad. El comisionado para la Construcción de la Paz y el Fortalecimiento de la Seguridad Pública, Cristian Reyes Ramírez, informó que a través del operativo implementado por elementos de la Policía Municipal y Vial Municipal, denominado Motociclista Seguro, esas acciones han generado el aseguramiento de personas, sustancias tóxicas, armas blancas y armas de fuego.
23: Bueno, se han realizado las detenciones de personas por portar consigo algunas armas blancas, algunas armas hechizas, también se han podido asegurar, también el tema de algunos estupefacientes. No obstante de ello, pues bueno, la vigilancia constante también nos permite inhibir los delitos.
0: Reyes Ramírez expresó que las acciones que emprende la Policía Vial y Municipal de Huajuapan tienen el objetivo, además de asegurar sustancias tóxicas y armas de fuego, de concientizar a los motociclistas a utilizar el casco de seguridad para evitar lesiones de gravedad en caso de verse involucrado en un accidente.
23: Es una constante, yo creo que lo seguimos viendo en cada accidente vehicular que se presenta en donde está involucrada una motocicleta, que desafortunadamente las personas que no usan las medidas de seguridad, las medidas de protección para el uso de motocicletas, son víctimas de lesiones, fuertes de consideración, en ocasiones también se han perdido vidas por ello, así que es muy importante exhortar a la ciudadanía a hacer uso correcto de estos dispositivos de seguridad. También en esos filtros lo que buscamos es detectar a las personas que puedan portar consigo algún arma y que con esto puedan generar algún daño a la sociedad.
0: Reyes Ramírez reiteró el compromiso del presidente municipal Luis de León Martínez Sánchez para continuar con las acciones que permitan redoblar la seguridad a favor de la sociedad oaxaqueña, informó para Primer Contacto Gerardo Cruz. En más noticias, continúa la distribución de espacios al interior del recinto ferial con miras a contar con el 100% de espacios vendidos en el marco de la Expoferia Oaxaca 2026. Es Brenda Villarreal con la información al detalle.
2: La regidora de Turismo, Cultura y Deporte, Melina Mendoza Ramírez, dio a conocer los detalles sobre los costos y la organización de los espacios comerciales para la Expoferia Oaxaca 2026. Informó que para esta edición se contará con un total de 219 stands disponibles en la nave A, 9 stands para la nave B, con 6 espacios para la nave C y 16 lugares en la nave D. El costo general para los stands en la nave A se ha fijado a 7,428 pesos para el periodo del 9 al 25 de julio, mientras algunos otros espacios tienen sus precios dependiendo el metro cuadrado.
3: Ya estamos con el proceso de venta aquí en la planta alta del Palacio Municipal. A partir del 8 de junio y hasta el día 30 se van a estar vendiendo los stands. Mira, pues por ejemplo, te puedo decir que en la explanada central estamos hablando de precios por metro cuadrado de 475 pesos. En el área del campo de fútbol estamos hablando de precios de 130 pesos el metro cuadrado. En el caso de los juegos mecánicos, 103 pesos. El metro cuadrado. Y bueno, por ejemplo, también decirles que a los comercios ambulantes, pues también por ahí tienen un pago que pueden estar haciendo de 2,257 pesos para estos puestos pues semifijos, ¿no? Entonces, y ya para los puestos de ambulantes en el Parque Independencia, en el Juego Mecánico, pues ya ahí hay otros costos de 1,544.
2: Mendoza Ramírez explicó que la distribución de los espacios se realizará de manera estratégica dentro del recinto ferial para garantizar una buena afluencia en todas las áreas. Asimismo, destacó que se dará prioridad a las personas que se colocaron el año pasado para que conserven su espacio. Sin embargo, hay una lista de espera para las nuevas empresas. Señaló que a diferencia del año pasado, el precio de los stands aumentó 550 pesos.
3: Hay un aumento en el precio unitario referente al año pasado. Por ejemplo, en la nave A, el costo del año pasado fue de 6,878.30. En este 2026 va a ser de 7,428.56. Entonces sí hay un aumento en el costo de los stands. Ya sabes que pues cada año tenemos que renovar lo que son algunas instalaciones, algunas lonas. Decirles que pues aquí nuestros compañeros también de logística hacen un gran trabajo, el área también de alumbrado, para el montaje de las estructuras de los stands, y pues se van venciendo también con el uso, entonces eso requiere también de volver a hacer una inversión.
2: Los interesados en adquirir un espacio deberán cumplir con los requisitos administrativos solicitados y realizar el pago correspondiente. Los horarios de atención son de lunes a viernes de 10 de la mañana a 12 de la tarde, informó para Primer Contacto Brenda Villarreal.
0: Gracias, Brenda, por la información. En más noticias, automovilistas y transportistas piden que los operativos que se implementan en diversas vías de comunicación tengan el objetivo de mejorar la seguridad y evitar actos de extorsión. Automovilistas y transportistas exigieron a los gobiernos federal, estatal y municipal ser vigilantes del actuar de elementos de corporaciones de seguridad al momento de implementar filtros de seguridad en las carreteras, principalmente en la Federal 190 Oaxaca-Acatlán-Izúcar y 125 Oaxaca-Tehuacán-Puebla, con el objetivo de que los elementos de las corporaciones eviten extorsionar a los automovilistas y transportistas. Dijeron que si bien en estas vías de comunicación son importantes los operativos de seguridad, estos deben ser enfocados para hacer frente a la delincuencia y disminuir los índices delictivos como robos, asaltos o secuestros express, y lejos de afectar la economía de automovilistas y transportistas con extorsiones por presunta falta de documentación, las corporaciones de seguridad como son la Fiscalía General de la República, la Fiscalía General de los Estados de Oaxaca y Puebla, la Guardia Nacional, policías estatales y municipales, tanto en Oaxaca y Puebla, deben actuar con rectitud y garantizar la libre circulación y la seguridad a automovilistas y transportistas y acabar con actos de corrupción.
4: Pedimos que haya seguridad y respeto como choferes o como dueños de los carros, porque luego los que revisan abusan de su autoridad y nos quieren extorsionar fingiendo que nos están ayudando y que traemos malas placas, que traemos de cualquier cosa que ahí se está mal de la camioneta, para que nos intimiden con que nos van a traer la grúa porque anda mal la camioneta y todo eso. Y queremos que pongan atención al gobierno, porque en lugar de ayuda, pues la gente que trabaja los intimidan. Pues es lo que cierra todos los que revisan los carros.
0: Los automovilistas y transportistas señalaron que este tipo de prácticas se han dado principalmente en los filtros de seguridad en la carretera federal 190 en el tramo Huajuapan-Acatlán a la altura de Petalcingo, pero también en la carretera federal 125 Huajuapan-Tehuacán, donde quienes son responsables de brindar seguridad abusan de su poder y tratan de intimidar a los automovilistas y transportistas para obtener recursos de manera ilegal. Finalmente, los automovilistas y transportistas reiteraron el llamado a los gobiernos y mandos de las corporaciones de seguridad para que sean vigilantes del actuar de sus elementos, sean sancionados y se garantice un actuar pulcro de las corporaciones en los filtros de seguridad en las carreteras que conectan a Huajuapan con Puebla, pero también en las carreteras locales, informó para Primer Contacto Gerardo Cruz. Queda el llamado a las corporaciones de seguridad, principalmente a los mandos de estas mismas, para acabar con ese tipo de prácticas. Es momento de ir a nuestra segunda pausa comercial. Volvemos con más información a Primer Contacto.
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5: Son las 8:21.
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1: 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Amor. Es posible que la palabra amor sea una de esas palabras que tienen tantas definiciones como aplicaciones. Lo que sí podemos asegurar es que todos, alguna vez en la vida, hemos experimentado amor y también la falta de este. El amor no tiene una definición precisa, pero sí está relacionado con una serie de actitudes y comportamientos que una persona hace a favor de otra de manera desinteresada e incondicional, demostrándole su aprecio, reconocimiento, admiración y lealtad. Amor no es solo dar un beso ni regalar flores. Tampoco es amor solo decir te amo o te quiero, cuando no hay evidencias de esto. Amor es dar lo mejor de mí a esa persona especial, que puede ser mi esposa, mi padre, mi hijo, mi maestro. Como amar es dar, debemos considerar que no se puede dar aquello que no se tiene. Por lo tanto, si necesitas amor, primero hay que sembrarlo en ti mismo, para después cosecharlo y compartirlo. 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
2: Son las 8:25.
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3: Seguimos en este espacio de primer contacto sabatino, 13 de junio de 2026, y es nuestra compañera Brenda Villarreal quien nos da a conocer que la clave única de registro de población, la CUR biométrica, servirá para localizar a personas desaparecidas. Esta es la información.
4: La senadora Luisa Cortés García, del Partido Movimiento Regeneración Nacional Morena, resaltó las acciones que llevan a cabo desde el Senado de la República, entre ellas el trámite de la CUR biométrica, herramienta que ayudará a la Secretaría de Seguridad Pública para la atención oportuna de casos de personas desaparecidas. Dicho sistema busca evitar el uso indebido de datos de personas desaparecidas y garantizar que ningún trámite fraudulento se realice con su identidad.
5: Pues ahí estamos, también el Senado llevando a cabo todos estos temas, también impulsando leyes para darle herramientas a la Secretaría de Seguridad Pública, a Fiscalía, para que puedan hacer bien su trabajo. Por ejemplo, un tema muy importante, porque luego preguntan del CUR biométrico que aprobamos también. Eso tiene que ver para que la gente se registre su CUR de esta manera, para que cuando alguna persona desaparezca, hayan como métodos o fórmulas o algo para poder identificarlos de acuerdo a este CUR, que es el que se está ya la gente puede ir a hacer su trámite y poder obtenerlo, y esto va a ayudar mucho en el tema de desapariciones también, para dar rápidamente con la persona.
4: Cortés García hizo mención que mantienen las puertas abiertas para la atención a madres buscadoras, sin hasta el momento tener alguna petición directa de madres de Huajuapan que están en busca de sus hijos o hijas.
5: Pues las puertas en el Senado de la República pues están abiertas, y pues ahí estamos para apoyar. Hasta el momento no se me han acercado, pero pues si se llegaran a acercar, pues es el acompañamiento y el apoyo también.
4: Informó para Primer Contacto Brenda Villarreal.
3: Importante la información que nos presenta Brenda Villarreal. Y continuando con más noticias, el presidente en San Juan Mixtepec ha mezclado recursos para contar con una planta de tratamiento de aguas residuales. Esta es la información.
6: El presidente municipal de San Juan Mixtepec, Anderson Bautista López, informó que con el respaldo del gobernador Salomón Jara Cruz se logró una mezcla de recursos para realizar el proyecto ejecutivo y la construcción de la planta de tratamiento de aguas residuales, cuyo objetivo es mejorar el saneamiento y la salud de los habitantes de la cabecera municipal. Indicó que el sistema de drenaje y la construcción de la planta de tratamiento de aguas residuales será también en beneficio de disminuir la contaminación a los mantos acuíferos y mejorar el medio ambiente.
7: Así es, aquí en la cabecera municipal solicitamos una planta tratadora de aguas residuales, el drenaje, y afortunadamente, bueno, pues el movimiento que estamos haciendo está dando resultados gracias al creador, y pues es por el bien del municipio de Mixtepec, de la cabecera, de la mancha urbana, y eso es muy satisfactorio.
3: Bautista López manifestó que además de la gestión y autorización de recursos por parte del gobernador Salomón Jara Cruz para la construcción de la planta de tratamiento de aguas residuales a nivel federal ante la Comisión Nacional del Agua, ha gestionado los trámites para su construcción y contar con los permisos a nivel federal y estatal. Además señaló que, aunado a esto, ante la Comisión Nacional del Agua ha solicitado la actualización de concesiones para la extracción de agua a favor de los pobladores y de la cabecera municipal, así como el tener nuevas concesiones cumpliendo con la normatividad de la Conagua. Dijo que su administración ha tenido el respaldo del gobierno de la presidenta Claudia Sheinbaum Pardo con obras del Plan General Lázaro Cárdenas del Río y del gobernador con autorización de recursos, dentro de ellas también la construcción de un arco de seguridad con el objetivo de garantizar la seguridad en esa parte de la Mixteca, informó para Primer Contacto Gerardo Cruz. Y desde la Mixteca nos trasladamos hasta la capital oaxaqueña para conocer la información que nos proporcionan nuestros compañeros de Oro División Noticias.
8: El excedente de lluvias causó el desbordamiento del arroyo Chuapan, lo que perjudicó a una decena de familias de San Isidro Naranjal, perteneciente a San José Chiltepec, la región Cuenca del Papaloapan, lugar a donde llegó personal del Instituto Mexicano del Seguro Social a brindar atención clínica inmediata, suministrar medicamentos y material de curación. El encargado de la coordinación médica del equipo de gestión, asesoría y seguimiento de la institución, Julio César Díaz, encabezó la brigada médica integrada por personal médico de enfermería, de acción comunitaria y personal polivalente, quienes recorrieron esa comunidad de identificar posibles riesgos sanitarios y visitar las viviendas donde se presentaron encharcamientos e inundaciones. A su vez, instaló un módulo de atención médica en el refugio temporal habilitado en el domo de la agencia municipal, donde los habitantes recibieron atención de personal médico y de enfermería. Al día de hoy, el nivel del arroyo Chuapan ha disminuido considerablemente y hasta el momento no representa un riesgo adicional para la comunidad. Sin embargo, expuso que el Instituto Mexicano del Seguro Social continuará atento para otorgar servicios a la población en coordinación con las autoridades de Protección Civil y los tres órdenes de gobierno a fin de garantizar una respuesta integral ante cualquier eventualidad. En Oro Noticias, Patricia Briceño.
3: Gracias por la información desde la capital oaxaqueña y es momento de conocer la información al detalle que nos presentan desde Te Prende en Putla, Villa de Guerrero.
9: Los precios de productos de la canasta básica en el mercado de Putla registran variaciones en su precio. Algunos como el jitomate, chile serrano y jalapeño bajaron el 50%. En tanto, el aguacate, cebolla y papa se incrementó en un 25, 50 y 66% respectivamente, apuntó una comerciante de Putla. A pesar que algunos productos bajaron su precio, no se tienen las ventas que se esperaban en las últimas semanas, refirió la comerciante. La vendedora expresó que algunos productos que se habían elevado bajaron, pero otros más de la canasta básica se elevaron.
10: Pues entre ellos el jitomate, que estaba 60 pesos, hoy en día está 30 pesos. El chile serrano también se bajó porque estaba 100 pesos. Ahorita está 50 pesos el kilo. El jalapeño igual. El aguacate estaba barato y ahora está caro. Costaba 80 el kilo, ahorita está 100 pesos. La cebolla también volvió a subir porque estaba de mayoreo a 15 pesos. Ahorita está a 18. Y así que el kilo ahorita vale 30 pesos de 20 pesos. Ay, lo que también subió dentro de la canasta básica es la papa. El kilo costaba 30 pesos, ahorita está 50 pesos el kilo.
9: La lugareña señaló que el alto costo de la gasolina y más gastos para traer la mercancía hace que los precios presenten variaciones.
10: Pues yo te quiero decir, a lo mejor por la gasolina que subió también tiene que ver. Y todo, ya ves que en los carros pues hay que echarle gasolina, hay que echarle diésel. Y las casetas también se subieron. Y por ejemplo, uno como comerciante, por ejemplo, si tienes un carro, tienes que pagar chofer, tienes que pagar diésel, casetas y las comidas, pero no es tanto eso que uno le sube eso, sino que hubo mucha, por ejemplo, ahora que estuvo lloviendo, que granizó, el jitomate pues tuvo que subir, los chiles, y ahorita, por ejemplo, de que ha estado lloviznando, aunque todo esté caro, esté barato, nomás no hay venta.
9: Por último, la comerciante agregó que por el clima se echa a perder más rápido los productos, y con las bajas ventas que se tienen, pierden la ganancia.
11: En lugar que se eche a perder, pues lo tienes que dar barato, aunque nomás saques tu dinero. La verdad, a otro tiempo sí. Aparte de que no hay dinero, ahorita están ahorrando para clausuras o para los gastos de su ropita de los niños y otras cosas que derivan, no sé, a la escasez también, porque hay mucha demanda de que ahorita las personas que están en Estados Unidos no están mandando tanto dinero. Y también el paro de maestros, que también uno, por ejemplo, dice, ay, que maestros flojos, no, pero ellos van por algo, no nada más porque están locos, pero afecta las ventas porque los maestros en cierta forma son los que nos aportan la mayor cantidad de dinero.
9: De DT Prende en Pucla informó Humberto González Barroquín.
3: Y la nota de la semana es la que se registró el día de ayer en el inicio de esta justa deportiva en la Ciudad de México, y es que la cantante tlaxiaqueña Lila Downs fue la encargada de dar la bienvenida a todos los visitantes en este torneo de fútbol que se celebra en México, Estados Unidos y Canadá. Es Brenda Villarreal con la nota de la semana.
4: La cantante tlaxiaqueña Lila Downs formó parte de la inauguración de la justa deportiva más importante de fútbol. La cantante mixteca compartió ese con Shakira, Los Ángeles Azules, Belinda, entre algunos otros. Para el artista, el fútbol representa un juego universal que permanece vivo en todas las culturas, haciendo una mención especial de las raíces mixtecas al destacar el juego de pelota prehispánica.
12: ¿Qué tengo que ver con el fútbol? Pues yo creo la pelota es un juego que permanece en todas las culturas. En la cultura mixteca, en la etnia mía, se juega el juego de pelota que se jugaba en tiempos precolombinos. Colombinos también. Esa pasión y ese ritual para nosotros en México es muy apasionado ser futbolista. Obvio, tengo que irle al equipo de mi gente, de mi nación, de mi México.
4: Asimismo, expresó la enorme pasión y el sentido ritual que adquiere el fútbol en México, compartiendo el orgullo y la emoción que le genera apoyar a la selección de México en un escenario de tal magnitud internacional. A través de su participación, Lila Down proyectó la riqueza de la diversidad cultural ante millones de espectadores alrededor del mundo, informó para Primer Contacto Brenda Villarreal.
3: Es momento de ir a nuestra última pausa comercial. Volvemos con más información a Primer Contacto.
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2: Son las 8:35.

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2: Son las 8:38.
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3: Estamos de regreso en Primer Contacto, ya en la recta final de este espacio de información. Sábado 13 de junio de 2026. Es momento de escuchar el editorial.
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4: ¿Qué tal, amigos? Muy buen día. Vaya viernes que nos aventamos. El país entero vibró con ese triunfo de la selección mexicana, 2-0 contra Sudáfrica. El Ángel de la Independencia en la capital del país se llenó de fiesta y por un momento, el Mundial nos regaló una necesaria pausa de hidratación en medio de un México tan polarizado. Pero ojo, la pelota rueda en la cancha. Pero en la realidad, los problemas no dan tregua. Mientras todos celebramos, la CENTE cumplió su segunda semana de huelga nacional. Le están exigiendo a la presidenta Claudia Sheinbaum que echa para atrás la reforma educativa y la ley del ISSSTE. Promesas de campaña que siguen congeladas en el vestidor. La novedad es que la Cuarta Transformación ya rompió pláticas con las cúpulas sindicales y se va a ir directo a consultar a las bases. Y es que, la verdad, ya se siente la molestia de muchos maestros que están hartos de ser obligados por sus líderes a dejar las aulas y abandonar a los alumnos. Si las bases se le revelan a los líderes, este partido se va a ir a tiempos extras. Y no olvidemos a los padres de familia, que ya están cansados de que la política deje a sus hijos sin educación. Pero el tablero se complica más. Desde el norte, Donald Trump soltó la bomba de que no le interesa el Tec-Mec porque, según él, Estados Unidos no depende de México ni de Canadá. En Palacio Nacional dicen tener otros datos y la presidenta asegura que sí habrá renegociación. Pero ahora, ese partido comercial está en cuartos de final, lleno de incertidumbre. Y en la banca, los problemas siguen acumulándose. Las madres buscadoras ignoradas por el gobierno ya le sacaron la tarjeta roja a las autoridades y prometen saltar a la cancha del Mundial para visualizar su dolor ante los ojos del mundo. Súmele a los transportistas exigiendo carreteras seguras y a los campesinos pidiendo precios justos. Parece que la estrategia de Palacio Nacional es llevar todo a la tanda de penaltis, aguantar, desgastar a los movimientos y esperar a que pase el Mundial para que nada manche el camino hacia la verdadera final, la justa electoral de 2027, donde se jugarán 17 gobernaturas. Ojalá que esta pausa mundialista sirva para analizar y dialogar en serio. Necesitamos acuerdos, porque si resolvemos el país en los penaltis, ahí sí, nos va a costar el partido a todos.
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3: Y continuando con más noticias, Brenda Villarreal nos da a conocer que se registra un nuevo ataque en la zona Triqui.
5: El Movimiento de Unificación y Lucha Triqui Independiente Multi denunció un nuevo ataque armado en contra de los habitantes de la comunidad de Yosoyuxicopala. A través de sus redes sociales culparon directamente al Movimiento de Unificación y Lucha Triqui MUL y a la familia Ortiz del hecho ocurrido el pasado jueves a las 2 de la tarde, el cual generó pánico entre los habitantes y familias desplazadas de Tierra Blanca Copala que residen en esa zona.
6: Los caciques de la zona, en la zona Triqui, la familia Ortiz, pues ha sostenido una información, una versión de los hechos donde menciona que nuestro compañero Macario García, quien es integrante de nuestra dirección política, pues era, ¿no?, el generador de la violencia en la zona Triqui. Estaban generando una criminalización del compañero y ahorita pues lo que lo mantiene preso. Sin embargo, nosotros pues hemos desde luego vertido la información necesaria para mencionar que pues esto no se trata de una persona, sino que más bien es una situación de un cacicazgo local que existe en la zona, y que esto pues prácticamente se volvió a ver el día de ayer cuando estos actores nuevamente a través de sus grupos armados que operan en la zona volvieron a atacar la comunidad de Yosoyuxicopala.
5: El movimiento exigió al fiscal general del estado de Oaxaca, Bernardo Rodríguez Alamilla, al secretario de gobierno, Jesús Romero López, y a la secretaria de gobernación federal, Rosa Isela Rodríguez, se investigue la agresión cometida contra el pueblo Triqui. Asimismo, acusó a los gobiernos federal y estatal de ser cómplices de las personas que generan violencia en la zona. En dicho comunicado puntualizan que los generadores de violencia podrán cercar los caminos, podrán disparar sus armas, pero jamás podrán derrotar la dignidad rebelde de la nación Triqui, informó para Primer Contacto, Brenda Villarreal.
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0: Hola, ¿qué tal? Muy buenos días. Les saluda Víctor Santos y esta es la información de Seguridad Pública. La Policía Municipal reportó la detención de 3 personas por cometer diferentes faltas administrativas.
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2: Y la frase del día, la frase de hoy, es de el presidente de la Cámara Nacional de Comercio, Servicios y Turismo, Canaco Servitur, Delegación Huajuapan, René Arias Cruz, al señalar que con el inicio de la justa deportiva, diversos sectores de la economía esperan un repunte. Así lo dijo.
3: Empezamos con el pie derecho, pero más a favor de que ganó nuestra selección de México, y eso pues parece mentira, pero sí es un poquito de alegría, después de tantas tragedias que estamos viviendo en el país.
2: Y de esta forma despedimos este espacio de Primer Contacto hoy, sábado 13 de junio de 2026. Agradecemos el favor de su atención, su preferencia a la 105.3 de FM. Esta mañana agradezco en la operación técnica a Juan Carlos Campuzano, además a mis compañeros Brenda Villarreal y Víctor Santos. Les saludo Gerardo Cruz. Continúe en sintonía de La Mejor. Excelente fin de semana.
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4: Son las 8:46.
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0: 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Las 9:11.
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a todos aquellos que hoy están celebrando en casita, que están celebrando en su comunidad, en su colonia, aquí en la colonia de San Antonio, justamente están de fiesta, están de party. Amigos allá en San Antonio, Acutla, saludos. A todos los Toñitos y Toñitas, hoy es su día de 10, estamos celebrando a San Antonio de Padua. Ahorita te voy a platicar quién fue este santo tan importante para la Iglesia Católica. Pero, bueno, también te comento que ya puedes comunicarte con nosotros para poder hacer la mención y poder mandar el saludo como se debe a todos.

Es el día de mañana domingo. Bendiciones para ellos desde New Jersey de parte de su mami. Les mandamos un saludo súper mega especial. Muchas felicidades a los pequeños Leslie y James. Mañana estarán de manteles largos. Muchos saludos para ti, mi querida Stephanie Ramírez, hasta New Jersey, quien en esta mañana se comunica con nosotros vía WhatsApp. Te mandamos un saludo bien, pero bien grandote. Oiga, por acá también tengo el saludo a través de la vía WhatsApp para mi querido amigo el doctor Atahualpa. Mi querido doctor, te mando un saludo. Nos dice que es poco el café que andamos tomando. Uy, ay, ay, ay, hay que tomar de a poquito en poquito. Dice por acá el saludo, terminación 047. Muy buenos días. También es que aquí estamos celebrando a San Antonio, puro Tama, sí señor. La familia Rivera Bautista. Saludos amigos, muchas bendiciones. Que se la pasen muy especial en esta mañana. Amigos de Tamazulapan, por acá también tengo el saludo en esta mañana para mi buen amigo Antonio Ortiz Salazar en Vistahermosa. Hoy está celebrando el Día de su Santo. El saludo es de parte de su abuelita y de su tía y toda la familia. Muchos saludos hasta Vistahermosa a mi buen amigo Antonio Ortiz Salazar. Felicidades a ti. Felicitaciones para Jan Salazar, que hoy celebra 10 años de vida allí en Vistahermosa. También de parte de toda la familia, que lo quieren muchísimo y desean para él un muy, pero muy feliz cumpleaños. Por acá nos dicen nuestros amigos. Usuario 64, muy buenos días, Picoso. Manda el saludo a mi Chocorrol, que hoy es su cumpleaños. Cumple 7 añitos de parte de su hermanito Ian, de su primito Jerick y sus abuelos. Por favor, muchas gracias. ¡Saludos! Sergio Rivera Meléndez, mejor conocido en el bajo mundo como el famoso Chocorrol. Las 9:18, 9:18. Yo tengo más música, en un ratito estaré contigo nuevamente a través de la mejor FM. Ya 20 grados centígrados, el calorcito empieza a subir aquí en la Mixteca Oaxaqueña. Con la buena música de Ricky Martin y Los Ángeles Azules. La rola se llama Vuelve a

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continuamos a través de la mejor, ya a las 9 de la mañana con 40 minutos. Acabamos de escuchar a la banda Carnaval con De Nuestro Amor No Queda Nada. Además, al grupo Marca Registrada con la canción Todo a Su Tiempo. Señoras y señores, ya se los había comentado, hoy es 13 de junio y por ello, bueno, pues hoy te voy a platicar acerca de este santo tan importante para la Iglesia Católica. Y es que nos vamos directamente al siglo 8, donde vamos a recordar a uno de los santos más queridos de todo el planeta, San Antonio de Padua. Aunque todo el mundo lo conoce por la ciudad italiana de Padua, les paso el dato de que en realidad nació en Lisboa, Portugal, bajo el nombre de Fernando de Bulnoes. Fue un fraile franciscano que revolucionó su época. ¿Cuál es el superpoder de él? Bueno, pues la palabra. Tenía una elocuencia tan tremenda, una voz tan potente y un conocimiento tan profundo que cuando predicaba las plazas se llenaban y, según la leyenda, hasta los peces salían del agua para escucharlo. Pero ojo, no solo se quedó en los libros, fue un incansable defensor de los pobres y los oprimidos, plantándole cara a los usureros de la época. Hoy en día la cultura popular lo conoce como el santo de los objetos perdidos y, claro que sí, el patrono de los solteros que buscan pareja. Así que si perdiste las llaves o sigues buscando el amor de tu vida, ya sabes a quién rezarle. 9 de la mañana con 42 minutos. El saludo, por cierto, para Santiago Antonio Pérez Aguirre, de parte de su abue, de parte de su tía, de parte de toda la familia. Hoy está celebrando Día de su Santo.

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1: 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Desde muy joven mostró su pasión por la música regional mexicana y

conocido como Julión Álvarez, el rey de la taquilla, quien ha conquistado al público con grandes éxitos como Te hubiera

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4: Las mascotas del Mundial forman parte importante de la fiesta. Hay algunas memorables como Naranjito de España 1982, el León Willy de Inglaterra 1966, Striker, el poderoso perro de Estados Unidos en 1994. ¿Cómo olvidar a Piqué, el chile jalapeño de México 1986, o a Juanito, un pequeño niño que también fue mascota en nuestro país, pero en 1970? Esta vez en México, Estados Unidos y Canadá no han revelado quién acompañará a los jugadores, aunque hay rumores de que es un animal que combina el color de las tres naciones. Falta poco para saberlo. Yo soy Carlos Aguilar El Zar. ¡Vamos, México! 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

más los dos carnales a través de la mejor FM con esta canción que se llamó Me Derrito, cuando son ya las 9:51 a.m. Recuerden que tenemos una muy buena programación en este sábado. Hoy a las 10:00 a.m. llega el espacio de asesoría jurídica. Recuerden que ya a las 11:30 también estaremos presentando, justamente como cada sábado, nuestro espacio de Radio Bazar. De 12:00 a.m. el artista de la semana, que continuamos con la buena música de Julión Álvarez, el rey de la taquilla. Más tarde, 2:00 p.m. estaremos con el programa del tope, las 10 mejores canciones a lo largo y ancho de la semana, las vas a poder escuchar a nivel nacional encadenados. También a las 5:00 p.m. regresamos con el espacio del Molcajete, la mejor música en salsa, merengue, bachata y algo más, los ritmos afroantillanos. Yo soy Juan Carlos, que empecé en el Picoso, te acompaño ahorita todavía una hora más con el abogado Pablo David Crespo de la Concha. Recuerden, si tienen ustedes alguna duda, alguna pregunta, requieren ustedes de asesoría jurídica, este espacio es para ustedes de las 10 a las 11:00 a.m. Oigan, también les recuerdo, amigos de la Mejor FM, que para todos los papás ya tendremos nuestra promoción de el mes de junio, celebrando a los papás y en la fiebre futbolera. 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Así que papás, no se pueden perder esta gran promoción. 9:53 a.m. Soy Juan Carlos Campuzano a través de la 105.3 de FM, porque tú lo dices, somos la mejor.

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11: Y aquí no más, a través de la mejor 105.3 de FM, qué gusto saludarlos en esta nueva emisión, sábado 13 de junio del 2026, saludándolos con mucho gusto en esta mañana especial en la cual entramos nuevamente, como cada fin de semana, a este espacio de asesoría jurídica. Se encuentra con nosotros, como cada sábado, y agradecemos su participación, de verdad, muy, muy contentos y muy agradecidos, porque cada 8 días, licenciado, viene usted a donar parte de su tiempo, a regalarnos parte de su valioso tiempo para poder dar asesoría jurídica a las personas que necesitan, a las personas que están en apuros, que están en situaciones complejas que uno no puede resolver, y para ello siempre buscamos la asesoría de un profesional. En este caso, te saludo con mucho gusto, abogado Pablo David Crespo de la Concha, quien puede atenderlos en Trujano número 9 en el interior, despacho 105, pasaje Carolina, en el centro de Huajuapan de León. Recordemos que cuenta con maestría en Derecho Penal, con especialidad en juicios orales, además de especialidad en Derecho Familiar. Muy buenos días, te saludo con mucho gusto, Lic.
12: ¿Qué tal, Juan Carlos? Un gusto saludarte, un gusto saludar a todo el público que amablemente nos escucha cada 8 días. Pues bueno, Juan Carlos, estamos aquí presentes, estamos ya para poder dar respuesta muy puntual a estas inquietudes, a todas estas dudas, a todas estas preguntas que a diario surgen, que a diario tenemos, y cómo podemos tener, pues bueno, al menos un acercamiento a la solución de los problemas.
11: La invitación para que en este momento se reporte con nosotros, 953-532-0918, 953-532-2004, o a través de los mensajes vía WhatsApp 953-109-9143. Recuerde que aquí respetamos su privacidad. Si usted desea hacerlo de manera anónima, la consulta la puede realizar con toda confianza. Iniciamos, abogado, con el tema del día. ¿Qué es lo que vamos a tratar en este episodio?
12: Claro, mira, ha habido una serie de preguntas recurrentes en las cuales nos damos a la tarea de poder sacar como el común denominador de todas estas inquietudes que nos aquejan más en los problemas cotidianos, ¿no? Y uno de ellos es precisamente qué pasa cuando nosotros tenemos un patrimonio y bueno, cómo cuidarlo y en su momento cómo disponer de este patrimonio para poderle dar seguridad jurídica y también tranquilidad a la familia. Este tipo de preguntas que han sido muy recurrentes, pues nos da a la tarea de poder establecer como que un tema muy importante y podemos denominarle la seguridad del patrimonio familiar. ¿Qué hacer, no? Primeramente, es muy importante que todos los bienes que nosotros tenemos, principalmente los bienes inmuebles que son nuestras casas, nuestros terrenos, estos bienes de alto valor, por muchas razones, muchas son por herencia, transmisión familiar y otros que a través del esfuerzo se logran adquirir. ¿Y cómo podemos pues darles esta seguridad? ¿Cómo podemos pues garantizar que estos bienes no se pierdan o que en un momento estén inmersos en problemas patrimoniales? Bueno, hemos dado algunas respuestas muy puntuales en el programa y primeramente establecer que debemos cuidar que estos bienes se regularicen a través de poder tener la titularidad de ellos. Es muy común que a través del tiempo, a través del paso de la vida, vamos adquiriendo estos bienes por transmisión familiar. Y de esta manera es como hacemos un patrimonio. Sin embargo, estos bienes no se encuentran a nombre de nosotros, no somos los titulares de manera legal. Y ese es un tema que preocupa mucho. ¿Por qué? Porque al no tener el respaldo de la titularidad, pues no podemos disponer de estos bienes como debiéramos o pudiera hacerse cuando se tiene la titularidad. Por eso regularizar los bienes es algo muy importante y hay varias maneras, obviamente, de cómo podemos regularizar un bien. Por ejemplo, si este bien fue transmitido de los papás a los hijos, pues bueno, y los papás todavía viven, pues podemos entonces hacer un contrato de compraventa, un contrato de donación. Hemos comentado que una manera de poderles garantizar también a quienes nos están donando estos bienes la seguridad de que no van a ser en su momento despojados de los mismos, pues a través de estos contratos, por ejemplo el contrato de donación, se puede establecer una cláusula especial en la cual se queda el usufructo vitalicio. ¿Qué significa este usufructo vitalicio? Significa que ellos transmiten la propiedad, sí, a través del acto jurídico llamado o conocido como donación. Sin embargo, se reservan ese derecho real de poder seguir viviendo en el domicilio, de poder seguir utilizándolo y también disfrutando de todos estos frutos. Esos frutos se pueden denominar también frutos civiles y es en el caso de rentas, el caso de alquileres. Estos productos son precisamente para los que se reservaron el usufructo. Es solamente a partir cuando ya no estén, cuando fallezcan, que el pleno dominio de la propiedad va a pasar a ser parte ya de los hijos o de quien estamos donando. Esa es una cláusula especial que va a dar no solamente garantía a quienes están donando, a los propietarios originales, sino también una garantía a los hijos o a los donatarios que en su momento saben que va a tener en un momento ya la titularidad, ya el dominio pleno de esta propiedad.
11: Abogado, pues qué importante esto que nos platica, porque de repente suele suceder a quienes nos heredan, a quienes estamos como beneficiarios de algún inmueble, como lo comenta, y pues la vida somos de paso, tarde que temprano nos toca trascender, pero si no dejamos bien por escrito a quién lo dejamos, a quién se lo heredamos, ¿cuántas veces ha sucedido eso de que se intesta el terreno? Porque los hermanos no se ponen de acuerdo, porque no hay de repente una claridad de a quién será el beneficiario como tal, y todos pelean.
12: Claro, es también muy recurrente una manera de poder evitar este tipo de problemas a futuro, pues bueno, es poder acudir ante el notario público, poder hacer un testamento público abierto, que es el más común que se realiza, este testamento, en próximos meses, en el mes de septiembre, es el mes del testamento a nivel nacional, en donde se tiene un precio especial totalmente reducido del costo normal, y eso nos va a permitir, pues bueno, poder transmitir esta propiedad post-mortem, es decir, quiénes van a ser los dueños, quiénes van a ser los titulares de esta propiedad una vez que nosotros ya no estemos, una vez que nos llega la muerte. Entonces ya hay una disposición. Esta disposición es una disposición testamentaria y es otra manera de poder proteger el patrimonio, de poder disponer del patrimonio en la medida y en la capacidad de cada uno en cuanto a determinar para quién van a ser estos bienes. Y de esta manera el testamento resulta ser también un instrumento de cómo poder proteger el patrimonio familiar.
11: Eso es lo que deberíamos hacer, tener la disposición, documentarnos y sobre todo saber actuar cuando podemos hacerlo y dejar este papel para que sepamos a quién le vamos a heredar, porque si no, los problemas se heredan. Por acá ya nos está llegando Terminación 24, nos dice: yo estoy rentando una casa, pero el dueño no quiere arreglar el techo. Me imagino que por la situación de las lluvias. ¿Puedo dejar de pagar la renta o me puedes desalojar?
12: Es muy importante, fíjate que no recuerdo bien si en el programa anterior platicábamos un tema que tiene que ver precisamente con el contrato de arrendamiento. Este contrato es un contrato muy interesante y todavía se torna más interesante porque la ley no establece que tiene que ser solamente por escrito como formalidad de validez, sino nos deja abierta la posibilidad que aún el contrato de arrendamiento se pueda dar de manera verbal. Sin embargo, lo recomendable, lo dije en esta ocasión y lo vuelvo a repetir, es que sea por escrito. ¿Por qué motivo y razón? La razón es que a través de un escrito de un contrato de arrendamiento vamos a poder establecer las cláusulas pertinentes, y esta es una de las cláusulas pertinentes que van a poder dirimir este tipo de problemas. ¿Por qué? Porque en esas cláusulas vamos a establecer que en caso de mejoras las puede hacer el arrendatario a cuenta de renta. Eso se puede establecer sin ningún problema. Y también se puede establecer que cualquier mejora solamente puede ser con la autorización del arrendador, es decir, del propietario de la casa, y será a cuenta del arrendatario. También se puede establecer. Recordemos que hay un principio en derecho civil que la voluntad es la máxima de los contratos, es la máxima autoridad. Es decir, lo que nosotros plasmemos en este contrato de manera voluntaria va a ser lo que va a regir el contrato. No significa que esté bien o que esté mal, simplemente esa fue la voluntad de las partes por la cual celebraron este contrato de arrendamiento. Entonces, en un contrato de arrendamiento podemos establecer claramente a cargo de quién va a ser las reparaciones de un inmueble, porque es obvio que todo inmueble, todo objeto, es más, bien mueble, bien inmueble, que se use tiene un desgaste natural, y ese desgaste natural nos lleva a la necesidad de estar dando mantenimiento continuo, y es ahí donde se establece esta cláusula a quién le corresponde este mantenimiento. Por ejemplo, en el caso de quien nos habla, que refiere que hay humedad, hay quizás goteras, se filtra el agua hoy en épocas de lluvia, pues bueno, lo correcto sería impermeabilizar la parte donde se está goteando, donde se está teniendo este tipo de humedad. Sin embargo, al no tener un contrato o no estar establecida esta cláusula, bueno, pues entonces se entiende que las mejoras que se realicen al inmueble van a ser a cargo del arrendatario. Es decir, quien está utilizando tiene que realizar estas mejoras. Aquí lo correcto es que sí se pueda establecer una relación de comunicación para poder establecer y poder demostrar lo que se está haciendo y poder ser, pues, el arrendador quien lo asuma a través de la renta. Ese es el ideal. Sin embargo, vuelvo a repetir, cualquier mejora lo establece el mismo código, pues siempre va a ser en beneficio del propietario, pero no está obligado a hacerlo, y si lo hace el arrendatario, bueno, va a ser bajo su costo.
11: Gracias, abogado, por su respuesta. Esperemos le haya quedado claro a la persona que nos hizo su amable pregunta. Y si tiene usted alguna otra duda, no se olvide en contactar directamente a nuestro abogado, quien lo va a atender en el 953-5342-23 o directamente a su teléfono celular al 953-107-1998. Recuerden que estamos en asesoría jurídica en este sábado 13 de junio del 2026, las 10 de la mañana con 26 minutos. Vamos a ir a una breve pausa comercial, pero tenemos más de asesoría jurídica. Recuerde comunicarse con nosotros, 953-109-9143. Recibimos todos sus mensajes y sus llamadas. Volvemos.
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3: El 17 de mayo de 2023 se presentó lo que será la imagen oficial del Mundial. El logotipo principal está compuesto por un número 26, apilado con la imagen fotográfica de la Copa superpuesta. Esta es la primera vez en la historia del torneo en el que aparece una fotografía real. Además, se presentaron 16 versiones personalizadas del logotipo, una por cada ciudad sede, con colores y elementos gráficos inspirados en los lugares emblemáticos de cada una. Yo soy Memo Schutz. ¡Vamos México! 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
4: Estamos de regreso a través de la mejor 105.3 de FM, las 10 de la mañana ya con 31 minutos. Estamos en asesoría jurídica. Gracias, muchas gracias por hacernos llegar sus preguntas, sus dudas, sus participaciones al 953-5320918 y también en nuestra vía mensajes WhatsApp 953-109-9143. Lick, nos ha llegado una nueva pregunta, le vamos a dar respuesta en este momento. Dice así: muy buenos días al licenciado y a ti, Campuzano. Hace muchos años, mi abuelo me heredó una camioneta que después un familiar se apropió y chocó. Yo era joven y lo dieron de alta a mi nombre. El trámite de baja nunca se hizo y apenas el gobierno me mandó notificación que debo años de tenencia. ¿Qué puedo hacer? Posdata, no tengo otro vehículo registrado. ¿Abogado?
5: Claro, una situación también recurrente. Se transmite la propiedad de los vehículos, que es una manera muy fácil, se endosa la factura, se ceden los derechos, y hemos comentado aquí en este programa que la manera correcta de poder realizar este tipo de ventas es a través de un contrato de compraventa. El contrato de compraventa va a establecer precisamente fechas, va a establecer modalidades y va a establecer las identidades de las personas que están contratando. Y esto va a servir para casos como este. Fíjate qué interesante, porque si nosotros vendimos nuestro vehículo, o como en el caso en que nos habla, se cede la factura, se ceden los derechos, y el comprador, el nuevo dueño, no hace los cambios correspondientes. Y no hay cambio de propietario y por lo tanto, de manera legal, ese vehículo sigue siendo de nuestra propiedad, sigue estando registrado a nuestro nombre y, bueno, va a generar todas las responsabilidades, como es precisamente la responsabilidad fiscal del pago de tenencias. Ante esta situación, lo que se puede hacer en este momento es inmediatamente ir para darlo de baja ante la Secretaría de Movilidad, caso de Oaxaca, caso de cualquier otra entidad federativa, la secretaría que tenga que ver con tránsito vehicular. Y en este caso se va a dar la baja del vehículo, se va a dar aviso de que ya no se tiene la tenencia de ese vehículo para poder deslindar la responsabilidad. Obviamente que esto no nos va a quitar los créditos fiscales que ya se generaron. Estos créditos fiscales, bueno, pues es el pago de todas las tenencias, el pago de todos los derechos que se tienen que realizar año con año hasta que no se haga este cambio. En el caso de quien nos habla, los tiene que realizar. Bueno, lo único que procede es que poder esperar cierto tiempo para que estos créditos puedan prescribir de manera negativa. Eso significa que a través del paso podamos ya deslindarnos de esta obligación, y esto es lo que se conoce como una prescripción negativa. Si no se cobra este crédito durante cierto tiempo, prescribe su acción y después ya no se hacen efectivos para el cobro. Esta situación es igual que en algunos otros créditos fiscales que se van generando, como son pagos de derechos. Caso, por ejemplo, también del el pago del impuesto predial, que también tiene una prescripción. Por eso es que siempre que cuando vamos a regularizarnos, pues se permite que se paguen ciertos años. ¿Por qué? Porque los demás años realmente ya prescribió su acción. Y de esta misma manera tiene la misma suerte en el caso del el pago de tenencias, como es el caso. Por eso es que cuando nosotros vamos a regularizar un vehículo, dicen, bueno, ya paga las últimas 5 tenencias. ¿Por qué? Porque la sexta y la séptima y la octava ya prescribieron, ¿no? Entonces, de esta misma manera va a ir prescribiendo con el paso del tiempo esta obligación tributaria. Es decir, este impuesto del pago de tenencia se va a prescribir con el paso del tiempo.
4: Bueno, qué excelente respuesta, qué participación tan formidable y qué preciso el comentario que nos hace abogado. Pues ese es lo que tiene que hacer, lo que debería hacer nuestro amigo del auditorio. Si hay alguna otra duda, recuerde que la puede consultar a través de nuestra vía telefónica o directamente de los números de teléfono que les proporciono. Que por cierto, también el usuario 24 nos dice, los saludo desde Estados Unidos. Quisiera que me compartiera los números telefónicos del abogado. Cómo no, con mucho gusto, es 953, su teléfono de oficina es 953-50-342-23, o de su teléfono celular 953-107-1998. Los puede atender ya sea vía telefónica para todos los amigos que se encuentran en alguna otra entidad o fuera del país, los puede atender.
5: Claro, claro, de hecho hemos tenido constantemente conferencias o videoconferencias a través de alguna plataforma, y ha sido un contacto en tiempo real y de manera muy efectiva. Tenemos muchos amigos, muchas amigas en la Unión Americana que constantemente nos han encomendado sus asuntos al despacho y que hemos logrado tener este contacto y este seguimiento, porque sí, es una cuestión que venimos platicando, por ejemplo, el tema de la regularización de este patrimonio familiar. La ironía, ¿no? ¿Por qué? Porque nuestros hermanos se van a Estados Unidos a trabajar para poder tener un patrimonio, y estando allá es donde entran las inquietudes. Y bueno, ¿y ahora cómo le hago? Yo estoy trabajando aquí en Estados Unidos. ¿Cómo mando el dinero? ¿Cómo se adquiere la propiedad? ¿A nombre de quién está? ¿Cómo va a quedar? Y si yo no estoy, puede quedar a mi nombre. Y este tipo de cuestionamientos que se hacen muy naturales, muy legítimos, pues es precisamente el acompañamiento que nosotros les hacemos para que en su momento su inversión esté asegurada y con la persona que la confianza, que en este caso por lo regular son los familiares, se pueda realizar el trámite correspondiente de la adquisición de la propiedad a nombre, obviamente, de quien la está comprando, que es el trabajador o la trabajadora que se encuentra en la Unión Americana. Bueno, este es un ejemplo solamente, Juan Carlos, de cómo podemos ir acompañando en este proceso de asegurar un patrimonio familiar.
4: Terminación 16 nos dice, saludos al abogado, muy buen trabajo, muy recomendado.
5: Muchas gracias, como siempre agradecerles, y a todo el público que nos sigue y nos hace el favor de darnos esta confianza. Les agradecemos mucho.
4: Recuerden ustedes que este programa es para ustedes, amigos del auditorio. Alguna situación legal, algo que los esté aquejando, alguna duda que ustedes tengan de cómo resolver algún tema legal, recuerden que este programa de asesoría jurídica es el servicio donde le brindamos información, asistencia y consejo legal a las personas, a las instituciones, para ayudarles a resolver problemas legales, prevenir conflictos futuros y asegurar que todas sus actuaciones cumplan con la ley. Y es que asesoría jurídica le resuelve, pero también le previene, le ayuda a anticipar el problema.
5: Ante todo, hoy es una tendencia muy interesante en lo que es la praxis jurídica en México, y es precisamente el abogado, la abogada preventivo, porque al igual que en temas de salud, es de la misma manera. En temas de seguridad patrimonial, seguridad jurídica, pues la mejor manera de poder resolver un conflicto es evitando el conflicto. La mejor manera de resolver un problema es evitando el problema. Y una manera muy efectiva de poder hacerlo es tener la información previa, tener el contexto de qué pasa en cierta situación, si tomo esa decisión, si tomo esta decisión, y este escenario, pues es precisamente lo que nosotros como abogados hacemos, es poder compartir no solamente las experiencias, sino también el contexto normativo en donde nos va a permitir tomar la mejor decisión. Esa es la prevención, y por eso es muy importante tener esta cultura de la legalidad y poder tener contacto no solamente con los despachos, con los abogados, con las abogadas, sino también ante la impartición o procuración de justicia, poder estar en un momento atendiendo cualquier llamado, poder realizar cualquier trámite, y no solamente pensar que el estar en algún trámite legal tenga que ver con alguna situación del orden criminal. No, digo, en el sistema jurídico hay una especialidad y una gama de trámites legales y que tienen que ver precisamente con procesos que los abogados y las abogadas tienen la capacidad suficiente para poder no solamente acompañar, sino tramitar este tipo de procedimientos especializados.
4: Sobre todo con la experiencia, con los años que se lleva litigando, con los años que se ha tenido por su parte abogado de poder resolver estos conflictos, ya sea de la índole que fuere, laborales, agrarios, familiares, de todo tipo, usted lo resuelve.
5: Pues, de hecho, hoy ya las nuevas generaciones y la nueva realidad de nuestro sistema mexicano, hoy nos exige la especialización. Esto es igual que en la medicina, así como tenemos médicos que se dedican a la salud
4: del corazón,
5: de la mente, de
4: los riñones,
5: ciertos estómago, órganos, sí, claro, pulmones, etcétera. Se realiza una especialización. También nosotros los abogados, las abogadas, nos especializamos en ciertas ramas del derecho, y el estar llevando asuntos de este tipo, nos vuelve especialistas realmente, porque no solamente tenemos el conocimiento profesional especializado al haber cursado un posgrado después de haber adquirido una cédula profesional, sino también el ejercicio constante sobre esos temas nos permite entonces sí poder ya catalogar a alguien con cierta especialidad. Hoy el litigio, hoy la asesoría, hoy el acompañamiento en temas delicados sí requiere la especialización. Por eso es que a mí me da mucho gusto que veo que en el gremio de los abogados y las abogadas hay mucha participación en el estarse constantemente actualizando y también profesionalizándose de manera especializada en ciertas ramas, ¿no? Como puede ser el derecho penal, familiar, agrario, fiscal, laboral, administrativo, etcétera, etcétera, etcétera. Entonces, siempre un especialista en la materia, pues garantiza un mejor resultado.
4: Digamos, le entra a todo, pero está especializado en algunos temas. Si hubiera algo en lo que no pudiera, pues sería como cuando un médico van a verlo por algo del intestino y trae algo del corazón, no lo va a resolver este médico, entonces refiere a alguien quien
5: así
4: tenga.
5: Así es, se canaliza, ¿no? En el caso del despacho de defensa y asesoría jurídica, contamos con varios abogados que precisamente cada uno se dedica a ciertas áreas. En lo personal, pues bueno, la experiencia me ha permitido conocer de muchos temas, de muchas materias. Sin embargo, también yo estoy especializado en ciertas ramas del derecho, en donde yo me hago cargo, pero tengo compañeros, compañeras del despacho que se hacen cargo de otras ramas del derecho.
4: Usuario 52 en esta mañana nos dice: muy buenos días, ¿sí me podría mandar el número del licenciado, por favor? Muchas gracias, se lo compartimos vía WhatsApp, pero también lo damos a conocer. Recuerden que el teléfono de oficina es el 953-5342-23 y del teléfono celular 953-107-1998. Aquí en Huajuapan están ubicados en Trujano número 9, interior despacho 105, pasaje Carolina, en el centro de nuestra hermosa ciudad de Huajuapan de León, Oaxaca. 10 de la mañana con 44 minutos, abogados, si me permite, vamos a una breve pausa comercial y regresamos a la parte final de asesoría jurídica.
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6: Pocos aficionados han logrado robarse el corazón del mundo como el brasileño Clovis Fernández, también conocido como Gaúcho de Copa. En 2014, Clovis apoyó a la canariña desde las gradas portando una réplica de la Copa del Mundo. Fue así que alcanzó la fama internacional en uno de sus momentos más difíciles, la goleada que Alemania le propinó a la selección verde-amarela. Imágenes de un desconsuelo. Clovis abrazando el trofeo. Le dieron la vuelta al mundo. Con una sonrisa, Clovis decidió regalar su preciada copa a una aficionada alemana que se encontraba junto a él. El gaucho de la copa falleció en 2015, pero la afición de todo el mundo aún lo recuerda. Yo soy David Feitelson. ¡Vamos, México!
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8: De regreso a través de La Mejor 105.3 de FM en esta mañana de sábado 13 de junio del 2026, las 10:49. Pues estamos entrando, abogado, a la parte final de este espacio asesoría jurídica, agradeciendo justamente a todos quienes en esta mañana tuvieron a bien escuchar este espacio para poder orientar, para poder recibir alguna respuesta favorable a sus peticiones. Recuerden que este espacio concluye a las 11 de la mañana, así es que todavía tiene algunos minutos para poder realizar alguna pregunta. Y ya concluyendo, abogado, ¿cómo nos despedimos el día de hoy? ¿Con qué mensaje para la ciudadanía?
9: Claro, pues bueno, primeramente pues agradecer mucho el espacio que nos brinda La Mejor 105.3, y también, claro, un agradecimiento muy especial a la gente que cada día sábado nos escucha. Bueno, el poder tener la seguridad jurídica como un derecho humano es un factor muy importante en cualquier sociedad. Por esa razón es importante que nosotros tengamos conocimiento de estos derechos fundamentales que no solamente las leyes nos otorgan, sino también a nivel internacional son reconocidos y también se protegen. Por esa razón es muy importante que nosotros tengamos mucha claridad en que el reconocimiento de los derechos humanos es un derecho que traemos desde que nacemos. No es un privilegio, no es un favor que se hace a una persona. Es un derecho como tal, y en ese sentido, erga omnes tiene que ser respetado, no solamente por las autoridades, sino por todos los ciudadanos. Y esto tiene que ver con nuestros derechos personales y también con nuestros derechos reales, que tienen que ver con la propiedad, con la posesión, con el usufructo y con todos esos derechos que la misma ley nos garantiza. Por esa razón es importante tener conocimiento, y es parte de lo que nosotros hacemos en este programa. Poco a poco poder hacer del conocimiento de toda la sociedad no solamente qué acciones proceden, sino qué derechos son los que nos garantizan estas acciones. En este sentido, pues vamos a continuar con esta labor. Agradecer nuevamente a la Mejor 105.3, Juan Carlos, el acompañamiento, a todo el equipo de la Mejor, que cada 8 días estamos haciendo esta labor, que estamos haciendo este acompañamiento, y que ha sido un programa que tiene una gran aceptación y, ante todo, que ha servido y ha apoyado a la sociedad.
8: Y es que, hablando justamente, abogado, acerca de los derechos fundamentales del ser humano, uno que nos están así comentando, dice: si yo no tengo dinero para pagar un despacho de abogados privado, ¿a qué instancias públicas o gratuitas podría acudir para recibir asesoría?
9: Claro, tenemos precisamente una defensoría pública por parte del gobierno del estado, en todos los estados, el poder acceder de manera gratuita a una asesoría. Tenemos a nivel federal también la Defensoría Pública Federal, en donde cualquier persona que se vea involucrada en un hecho delictivo de fuero federal tiene el derecho de poder ser asesorado por un defensor público federal. De la misma manera, en algún delito o algún hecho delictivo que tenga que ver con el fuero común, se tiene el derecho de contar con un defensor público de esta Defensoría Pública del Estado de Oaxaca, y en el cual de manera gratuita se va a otorgar el servicio de la defensa. Pero no solamente en materia penal o en materia que tenga que ver con hechos delictivos, sino también en muchas materias vamos a tener esta asesoría y esta defensa por parte de los gobiernos estatales y federales, como es la PRODECOM también, Procuraduría de la Defensa, en el caso de contribuyentes. Tenemos también en el caso de materia fiscal a nivel federal. Entonces, de esa manera vamos a poder tener un acceso a este derecho humano, que es acceso a la justicia. El artículo 17 de la Constitución Política Mexicana nos garantiza ese derecho fundamental, el acceso a la justicia de manera pronta, de manera gratuita y de manera efectiva, que es la impartición de justicia que dan los estados, pero también el acompañamiento por parte de defensorías públicas.
8: Pues qué importante esto que nos comenta. Por cierto, agradecemos a los usuarios, usuario 52, que nos dice: saludos al abogado desde la colonia del Maestro. Pues gracias por escucharnos, gracias a todos y cada uno de ustedes. Este espacio de asesoría jurídica, que ya tiene pues bastante tiempo sirviendo a la comunidad, sirviendo al radioescucha para estos temas tan del día al día. De repente no sabemos cuándo podemos pisar un hospital, cuándo podemos pisar una cárcel, cuándo podemos tener alguna complicación. Y en estos casos, cuando hay un tema legal, siempre recurrir con los expertos.
9: Esa es la recomendación, lo comentábamos hace un momento, esa cultura de la legalidad, poder estar no solamente en contacto con los abogados, sino también poder estar en contacto con las instituciones, como lo acabamos de mencionar ahorita. Tenemos una institución de la Defensoría Pública, y esto es algo muy importante. ¿Por qué? Porque a través de esas instituciones tenemos acceso a la justicia también. Entonces, hagámoslo de esa manera, y al igual que en el tema de salud, ¿no? Siempre se compara mucho, porque realmente va a la par, Lo vemos que tenemos hospitales de acceso público, pero también tenemos hospitales de acceso privado. La sociedad podrá elegir de manera libre a qué lugar, con qué confianza puede llegar a un público o a un particular. De la misma manera, la defensa puede ser pública, puede ser particular, la asesoría puede ser pública, puede ser particular. Entonces, hagámoslo, acerquémonos y tengamos ese contacto con la cultura de la legalidad.
8: Pues abogado, muchísimas gracias por estos minutos que nos comparte. Le agradecemos como cada 8 días su valioso tiempo y esperemos próximamente en una emisión más tenerlo de vuelta con nosotros.
9: Muchas gracias, Juan Carlos, un gusto compartir el micrófono contigo y como siempre un fuerte abrazo y un feliz fin de semana a todo el público.
8: Gracias. El abogado Pablo David Crespo de la Concha, recuerde visitarlo para cualquier tema legal, para cualquier situación. Está en el 953-5342-23 o teléfono celular 953-107-1998. Recuerden que se encuentra en Trujano, número 9, interior, despacho 105, pasaje Carolina, en el centro de Huajuapan de León. Soy Juan Carlos Campuzano, hoy a nombre de nuestro compañero y amigo Gabriel Espinosa Rojas. Hasta la próxima.
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0: Hola, ¿cómo están? Bienvenidos a este sábado 13 de junio de 2026. Aquí nomás te saluda la princesita de la Mejor FM, tu locutora favorita. Yo soy Dalia Martínez. Es un placer acompañarte aquí a través de este espacio de la Mejor 105.3 de FM. Llevarte la mejor música en este sábado 13 de junio. Compartir contigo más adelante lo que es el espacio de Radio Bazar. Puedes ir preparando ya a partir de estos momentos tus mensajitos que desees enviar, que quieres anunciar, que quieres ofrecer, que andas vendiendo, que andas regalando, que andas por ahí donando. Por favor, comunícate al 953-109-9143 o nuestra línea telefónica el 53-209-18. Recuerda que ya en breve iniciamos el espacio de Radio Bazar. Este sabadito te estaré acompañando, te estaré ayudando por ahí con tus ventas. Así que lo ideal es que a partir de ahorita mandes tu mensaje para que pueda yo estarlo checando y al ratito ya lo compartimos con todos ustedes. En punto de las 11:30 inicia este espacio gratuito donde te puedes anunciar aquí en la Mejor FM 105.3. Yo soy Dalia Martínez, te acompaño dos horitas y al ratito otras dos horitas de 5 hasta las 7. Entonces te invito para que no te desprendas de la Mejor FM. Vámonos con más música. Maluma, Jason Jiménez, se llama Con el Corazón y lo escuchas aquí nomás por la Mejor FM, la radio número 1.
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1: ¡Ay! Son las 11:13.
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1: Ya son las 11:23. Recuerden que en un momentito más ya iniciamos el espacio de Radio Bazar. Así que síganse comunicando conmigo, como muchos de nuestros amigos que ya están mandando su mensajito. Es que entre más pronto lo mandes, mucho mejor, ¿eh? Recuerda que nuestra línea 53209-18 también está disponible para que puedas marcar y tú solito anuncies lo que quieras ofrecer, qué estás vendiendo, qué servicio nos propones. Recuerden que es un espacio completamente gratis, así que no lo pueden dejar pasar. Hay que aprovecharlo al máximo, ¿sale? El 953-109-9143 es nuestra línea de WhatsApp y tú puedes mandar un mensajito desde ahorita mismo porque ya vamos a iniciar el espacio Radio Bazar. No te lo pierdas, recuerda que los sábados en punto de las 11:30 ya iniciamos, así que apresúrate. Anteriormente escuchaste el tema Si tú te vas Remix, Julius Cumbia y La Clase Loca. Ahora te presento a Cani García, Yuridia, y esto que se llama La Mala Era Yo. Aquí nomás, por la mejor.
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2: En los Juegos Olímpicos de 1948, los jugadores de la India jugaron sin zapatos contra Francia. Al final perdieron el juego con un marcador de 2-1, pero es justo decir que no necesitaron calzado deportivo para darle batalla a los franceses. Después de eso, la FIFA le dejó muy claro a la selección india que no se les permitiría jugar en el Mundial de 1950 si acudían descalzos. El equipo simplemente no asistió. Muchos han especulado sobre las causas reales, pero muchos creen que con esta negativa les cayó una maldición, pues desde ese entonces, India no volvió a calificar para el magno torneo. Yo soy Memo Schutz. ¡Vamos México! 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
5: Atención, bienvenidos, ya estamos listos, ya son las 11 de la mañana con 30 minutos y este es el espacio Radio Bazar. Bienvenidos todos, vamos a aprovechar al máximo este espacio que tenemos únicamente en este horario de 11:30 a 12. Es completamente gratis para que te anuncies, para que promociones tu servicio, tu producto, tu negocio que tienes por allá, así que dalo a conocer con nosotros, porque el que no se anuncia, pues nomás no vende. Aquí te voy a estar apoyando, recuerda que el número 953-109-9143 está disponible únicamente para mensajes vía WhatsApp, pero si tú quieres marcar a cabina y anunciarte, hazlo a través del 953-532004 y aquí estaremos atendiendo tu mensaje. ¿A quién por ahí ya se le prendió el foco desde temprano y dijo, ahorita voy a mandar mi mensaje? Pues a los siguientes, ya nos comentan por aquí para este espacio de Radio Bazar. Por aquí me dicen, mucha atención porque aquí puede salir algo que estás buscando, o algo que necesitas y está en venta, o tal vez hasta alguna vacante de trabajo. Si requieres también algún servicio social, házmelo saber, aquí lo comentamos con mucho gusto, ¿sale? Se vende ropa de uso y calzado, así como también juguetes, todo en buen uso, el mayoreo a buen precio, nos dicen. Entonces, esta personita yo le comentaba, entonces tú vendes pacas de ropa en muy buenas condiciones para aquellas personas que deseen iniciar este negocio. Pacas de ropa que está en muy buenas condiciones. Marca al 953-161-1407. Recuerda que no solo es ropa, también es calzado, también son juguetes. Y pues pregunta por ahí para que puedas enterarte de qué más puede ofrecerte esta personita. Al 953-161-1407. Te comento rápidamente también que por acá nos enviaron una llamadita a través del 53-209-18, donde tú también puedes marcar y puedes anunciarte, Nos dicen que venden dos esprayadoras, bombas de 18 galones y otra de 9. Una carretilla y herramienta de la que tú busques, la que tú quieras, al 953-209-5591. Pero también al mismo tiempo por aquí solicitan señora para realizar el aseo del hogar al 953-209-5591. Aquí están los datos y te recuerdo rápidamente que si tienes por ahí alguna duda, una pregunta, no anotaste bien algún número, te puedo auxiliar en el corte comercial o al final del programa, ¿sale? Sigan enviando sus mensajes porque recuerden que es un poquito de tiempo lo que tenemos para ustedes. Aquí hay que aprovecharlo. Son dos bloquecitos de este espacio Radio Bazar y el tiempo se nos va súper rapidito. Así que vámonos con lo que tenemos a través de nuestra línea de WhatsApp 953-109-9143. Nos dicen, gracias por el anuncio que vas a pasar más al ratito en la colonia San José de Rubén. Besitas, cachichurris. Gracias. Dicen, ¡ay, qué bonito! Muchos saludos. Claro, ya lo pasamos. Nos dicen por acá que venden terreno en la colonia San José, pasando el puente nuevo, Los Chirundos, esquina con todos los servicios, 1400 metros cuadrados, a tratar, informes al 953-532-3988, una muy buena oportunidad. Si tú deseas por aquí contactarlo, ya lo sabes, 953-532-3988. Y es que un terreno nunca va a ser un gasto, siempre va a ser una inversión, nada más que tengamos el cash money y rápidamente, ¿verdad? Aparte aquí te dicen que es a tratar, entonces pues vamos a aprovechar todo lo que escuchemos por acá y que tengamos la oportunidad de poder adquirir. Sale, saludos, Casimiro Chávez. Aquí nos dicen, buenos días, Ali, ¿qué tal? Buenos días. Le mando un saludo a mi amigo Ángel, con un besito, cachichurris, con mucho gusto. Nos dicen por aquí, su mensaje es que nos invita, pues, a probar los ricos antojitos mexicanos en cocina de campestre Doña Ofe, todo delicioso, detrás de la parroquia de Rancho Dolores, sábados de 8 a.m. a 10 p.m., domingos de 8 a.m. a 2 p.m. y comida corrida entre semana. Y les digo algo, es mi comedor favorito, así que algún domingo que vayas, me puedes encontrar por allá. ¡Ay! Y si me encuentras, si un domingo me encuentras, te van a hacer una promoción. Ya se estará riendo mi amigo Ángel. Le mando saludos. Pero bueno, sí, le mando saludos. Y por ahí, si usted puede, pues visítelos. 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Solo allá con Doña Ofe, porque yo pancita luego no como, pero allá sí me gusta. La prepara bien rica, de verdad. Sí la recomiendo. 11:35. Continuamos con sus mensajes. Recuerden, 953-109-9143 es nuestra línea WhatsApp. Si tú quieres marcar a cabina, hazlo al 53-209-18, que es nuestra línea directa aquí en cabina de La Mejor FM, y anúnciate, porque aquí en Radio Bazar, anunciarse es completamente gratis, pero por única ocasión, los sábados en punto de las 11:30 hasta las 12. Así que ahí veremos, a ver quién aprovecha. El que aprovecha, pues aprovechó, y el que no, se la perdió. Así que mejor aprovechale al máximo, porque recuerda que es un espacio gratis para anunciarte. Si tú tienes un pequeño negocio, si tienes un emprendimiento, si quieres dar a conocer algo en especial, aquí lo puedes hacer en este espacio. Si estás buscando, si quieres regalar algo, si hay algo en tu casita que dices, pues ya no me funciona a mí, pero tal vez para alguien más, también aquí lo podemos ofrecer con muchísimo gusto, ¿eh? 11:36, estamos a punto de irnos a la primera pausa comercial, pero antes tenemos llamadita. Buenos días para Radio Bazar, ¿qué nos ofreces?
6: Muy buenos días.
5: Muy buenos días.
6: Mire, pues yo hablo, soy la amiga Soco de Santa María Yusichi.
5: Ah, ¿qué tal, doña Soco? Dígame, ¿qué nos ofrece?
6: Ah, pues mire, para mañana la venta de pozoles, de tacos de suadero, tacos de chorizo, picaditas, tepelas, y pancita, café y atole. Aquí en tienda Paso del Norte.
5: ¡Ah, qué rico, doña Soco! Pues por ahí estaremos invitando a nuestros amigos para que asistan, ¿sale?
6: Claro que sí, mi amiga Dali. Muy gracias, bien. Un placer escucharte.
5: Al contrario, gracias a usted, buen día. Hasta luego. Hasta luego. Ah, qué delicia también por allá con doña Soco. Hay que ir a disfrutar porque todos estos, luego los domingos estamos que no queremos cocinar, entonces esta es una excelente opción, ¿eh? Vaya usted con toda la familia a disfrutar todo lo delicioso, desde el pozole hasta la pancita, como bien le mencioné, que también la debería yo de probar. ¿Sí? Las 11 de la mañana con 37 minutos, el 953-5320918. Recuerden que está disponible para ustedes, es línea directa aquí en cabina de La Mejor FM. Y si no aprovecha, ya nos vamos a ir a la pausa. Así que tiene todavía chance y el siguiente bloque todavía de contenido para poder llevar a ustedes, pues todo lo que ofrecen. ¿Qué ofreces? ¿Qué vendes? ¿A qué te dedicas? ¿Qué andas haciendo por ahí? ¿Algo en especial? ¿Un emprendimiento? ¿Un pequeño negocio? ¿Algo que estés ofreciendo? ¿Un servicio también de plomero, de pintura? Que estás buscando trabajo también de albañilería, de todo. Búscale por aquí, seguramente va a salir algo. Yo sé lo que te digo. 11 de la mañana, 38 minutos. Casi nos vamos a la pausa, ¿eh?

Aquí tenemos otro mensajito, las 11:39. Nos dicen comedor Noche de Castillo. Ah, creo que es el comedor Nochebuena, ¿verdad? Si no mal recuerdo, claro. Comedor Nochebuena de Castillo los invita a que disfruten de pancita, pozole, repostería y antojito. Los esperamos, dice. Ya ustedes ya los ubican, se me hace que sí, ya los conocen por allá en Rancho Castillo. También hay que ir a disfrutar de estos deliciosos platillos que nos preparan en el comedor Nochebuena. Hay que saborear, hay que ir a conocer. Cuando tengan oportunidad, salgan o cocinen los domingos, señora, para que la lleven por ahí a disfrutar. Diga, los domingos son sagrados, no se cocina. Se sale a ver dónde encontramos algo delicioso y así probamos todos los domingos un lugar diferente. 11:40, casi nos vamos a la pausa. Sigan aprovechando. Esto es Radio Bazar.

0: Antes de la pausa, aquí tengo un mensajito de un amigo que le mando saludos también. Por aquí comparte con nosotros. Atención, porque aquí venden un trampolín, es de 4 metros de diámetro, por si alguien está interesado. Es de uso, pero está en muy buen estado. Marca al número 953-53-75303. Aquí te recuerdo, están vendiendo en estos momentos un trampolín. Un excelente precio, es de 4 metros de diámetro, por si alguien está interesado. 953-53-75303. Si deseas preguntar por algo en especial, recuerda que vamos a la pausa, regresamos, pues aprovechar para preguntar o enviar tu mensajito o tu llamadita. Vamos a la pausa y volvemos a Radio Bazar.
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5: Estados Unidos y América se prepara para albergar su segunda Copa Mundial. 1994 fue un momento decisivo en la historia del fútbol del país, cuando Brasil levantó la Copa por primera vez desde 1970. Después de ese Mundial, el país creó la Major League Soccer, la MLS, y tan solo 2 años después, en 1996, se jugó el partido inaugural. El soccer ha crecido en Estados Unidos gracias a sus buenos fichajes, su calidad de juego y la gran afición multicultural que abarrota a sus estadios. Yo soy Carlos Aguilar, el Zar. ¡Vamos, México! 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
0: Aquí nomás en la mejor FM, continuamos, ya son las 11 de la mañana con 45 minutos. Sigan aprovechando este espacio, es Radio Bazar. Manda tu mensaje, ya ahorita mismo estoy viendo que están llegando, ¿eh?

Tenemos por acá un mensajito. Se vende loza, manteles de diferentes medidas, ollas de peltre de 12 litros, tabique rojo, en Monte Carmelo, número 12, Colonia El Carmen. El teléfono, pues ahí te va, 953-53-205-63. Comunícate, uy, venden de todo un poco por acá, loza, manteles de diferentes medidas, ollas de peltre de 12 litros, tabique rojo, allá en Monte Carmelo, número 12, Colonia El Carmen, 953-53-205-63. Aprovechale, tenemos llamadita. Buenos días para Radio Bazar. ¿Qué nos ofreces? Bueno, creo que no. Creo que se equivocaron. Bueno, pero aquí tenemos el mensajito que les comentaba. Repito, por aquí el número telefónico 953-53-205-63. Se vende loza, manteles de diferentes medidas, ollas de peltre de 12 litros, tabique rojo. Ahí a través de ese número telefónico puedes contactarlos, ¿Qué dice aquí? ¿Sí, verdad? Bueno, yo digo lo que ustedes dicen por acá. Dice, oye, cachichurris, me equivoqué, dice, no es 4 metros, es de 2.4 metros, o sea, metro y medio. Bueno, pues vamos a dar por aquí el dato bien de este trampolín, que más o menos pues ya sabemos las medidas, ¿no? También dice que el número telefónico, por si te interesa este trampolín, es el 953-53-75303. Además podemos hablarle, ir a checarlo, porque recuerden que yo siempre en este espacio digo que de la vista nace el amor. Entonces, por ahí te puede gustar, te puede agradar este trampolín. Gracias, amigo. Dice por aquí ok, para saluditos más adelante con mucho gusto le compartimos sus saluditos, Me dicen acá, se venden 3 ventiladores de techo nuevos y 2 de medio uso. A mí me interesa uno, écheme uno por acá. A mí me interesa uno porque el mío se descompuso ya esa temporada de calor. Sí, cuando estaba haciendo como que mucho calor, sí, todos queremos un ventilador, ¿cómo no? Dime en cuánto están nada más para mi... ahí en mi WhatsApp para mí. Ya te salió clienta, amigo o amiga. Se venden 3 ventiladores de techo nuevos y 2 de medio uso. Y una jaula de herrería para mascotas de 1.50 por 1.50. El teléfono es 953-122-2727. Se ven chulos de bonitos estos ventiladores de techo y aparte la verdad son bastante funcionales. El número es 953-100... Creo que se equivocó el número. Ahí va de nuevo el número. Atención al número de estos 3 ventiladores de techo nuevos y 2 de medio uso. 953-122-2757. Repito, 953-122-2757. Que si no se me va a mí, se les va a ustedes, Ya lo caché. No, pues sí, ahí está el número telefónico. Recuerden, se venden 3 ventiladores de techo. Se ven bastante bonitos. Yo les voy a comentar un poquito más o menos de lo que estoy observando aquí en pantalla. Un ventilador de techo, que se ve así como que amaderado, si no veo mal en la imagen. Y 2 blancos, ¿sale? Entonces ahí, si me está escuchando, mándame el precio para mí, por favor, que me interesa. Y puede que te lo compre. Que te lo compre la princesita de la mejor FM. Bueno, aquí te sigo acompañando. Tenemos poquito tiempo, ya casi nos vamos a despedir. Así que los invito, por favor, para que sigan enviando sus mensajes, que yo con mucho gusto les apoyo para que ustedes vendan, para que se escuche su servicio, su ubicación, su dirección, qué necesitan, qué quieren ofrecer. Es el momento de aprovechar. Yo sé lo que les digo. Espacios como Radio Bazar, únicamente aquí en la Mejor FM 105.3, los días sábados de 11:30 a 12. Entonces, poquito tiempo, pero bastante efectivo, bastante bueno para que ustedes puedan anunciarse. Servicio, producto, marca, emprendimiento, negocio pequeño que tengas, anúncialo, porque el que no anuncia, pues no vende.

0: las 11 de la mañana con 50 minutos. Aquí nomás seguimos en el espacio de Radio Bazar, a punto de despedirnos ya de este espacio breve, pero bastante efectivo para todos ustedes. Nos dicen buenos días, Dalia, por favor. Estoy rentando dos locales por la 16 de septiembre. Está en esquina a tratar para poner negocio con contrato, comunicarse con el número 732-298-3878. Gracias. Con muchísimo gusto. Repito nuevamente, nos dicen que están rentando dos locales por 16 de septiembre. Está en esquina justamente y a tratar para poner negocio con contrato, comunicarse con 732-298-3878. Si tú estás buscando por allí un espacio, un local, están por allá en 16 de septiembre, pues ofreciéndote estos espacios para poner tu negocio, te puede gustar, márcale y ve a darle una visita, chécale al 732-298-3878. Muchas gracias, saluditos. Recuerden que esos espacios que tenemos aquí en Radio Bazar son para que ustedes encuentren lo que ustedes buscan. Y es que de repente hay mucha gente que dice, no, ya no quiero rentar aquí en este local, está muy pequeño, no tiene un servicio o algo así, ¿no? Y de repente puedes buscar más opciones. Aquí te tengo una y la verdad está buenísima. Así que ponte en contacto con esta personita, 732-298-3878. Bueno, voy a repetir, 732-298-3878. Gracias. Es uno grande y uno pequeño con baño. Aparte, al tratar de poner negocio disponible. Ok. Es uno grande y uno pequeño con baño, aparte al tratar de poner negocio disponible. Ok, están disponibles estos dos locales, uno grande, uno pequeño, con baño aparte. Y pues ahí está, son a tratar además. Aprovecha esta gran oportunidad, pero aprovéchala ya, porque luego de repente ya te la ganaron. Pasando. 11 de la mañana con 53 minutos, estoy a punto de despedirme, amigos y amigas de La Mejor FM, sigan aprovechando este espacio, es completamente gratis, y además La Mejor siempre quiere que tu negocio se escuche, porque aparte de que nos dedicamos pues a vender publicidad, también queremos apoyar al pequeño comerciante, así que si tienes la oportunidad, anúnciate, tienes breves minutitos, y ya nos despedimos de este espacio Radio Bazar. Te sigo recordando, son todos los sábados, a excepción, ¿verdad? De repente, a partir de las 11:30 a las 12. Tengo llamadita telefónica. ¿Será que sí? ¿Será que no? A ver. Hola, para el espacio Radio Bazar. Buenos días.
1: Buenos días, Daria.
0: Hola, buenos días.
1: ¿Me puedes hacer un favorcito? Quiero rentar dos locales. No sé si alguien te...

0: iglesia de Guadalupe.
1: Ah, perfecto. No es el que acabamos de anunciar, ¿sí, verdad?
0: Sí.
1: Sí, ok, perfecto. Entonces, pues, dime, mi amiga, ¿con qué más contamos en este local? ¿Cómo está?
0: Sí, ajá, sí, mira, es grande, es muy grande el local, lo estoy rentando, entonces, para tratar a ver quién se anima a poner un negocito por ahí.
1: Perfecto.
0: Y tengo un pequeño también, el otro también está para tratar igual con facilidades de que lo que quieran poner en el negocio, ahora ajá. Sí que todo a tratar.
1: Ah, muy bien, mira, qué bueno que me llamas porque así se explica un poquito más también para toda la gente. Pues si nos puedes comentar tu número nuevamente, por favor.
0: Sí, mi número es 732-298-3878. Comunicarte conmigo, por favor.
1: Muy bien, cómo no, pues tu anuncio ha salido al aire. Muchas gracias.
0: Gracias a ti, Dalia, por estarme ayudando.
1: No, al contrario, buen día. Igualmente, gracias, buen día. Ahí está, qué bueno que nos marcan, también aprovechen, ¿eh? Porque tanto llamadita como mensajito para reforzar me parece bastante bien, excelente. Hay que aprovechar el espacio, no importa si me mandaste tu mensaje, tú anúnciate y anúnciate lo más que puedas porque este espacio es completamente gratis. Ya escucharon que si alguien por ahí busca estos locales, uno grande, uno pequeño, con baño aparte, entonces a tratar, además nos dicen, anímate porque ahí hay accesibilidad. Entonces, te repito, 732-298-3878 para mayor comunicación e información de estos dos locales en renta. Hay que aprovechar, yo creo que es buena ubicación. Tienes negocio, ya está local. Son las 11 de la mañana con 55 minutos. Amigos, yo me tengo que despedir de este espacio. Les sigo recordando que los sigo acompañando la siguiente hora musical y después nos despedimos para regresar con ustedes más tarde en punto de las 5 de la tarde en el Molcajete. Más tarde tenemos ese espacio, están invitados para escucharlo todos los sábados, también un espacio único y especial para toda la gente que le encanta la salsa, la cumbia, el merengue, la bachata y mucho más. Así que a las 5 nos escuchamos con esa sabrosura de música, pero más adelante, ¿sale? Nos vamos despidiendo, agradeciendo por supuesto también a todo nuestro público que todos los días pues se anuncia aquí en este espacio Radio Bazar, su confianza, su honestidad también por supuesto se les agradece muchísimo y que estén aquí presentes todos los sábados en punto de las 11:30 hasta las 12:30 que tenemos para aprovechar este espacio que es completamente gratis. Yo soy Dalia Martínez, la princesita de la mejor FM, te mando un besito cachichurris, hasta aquí nomás, Radio Bazar.
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Idalia Martínez y te sigo acompañando. Ya son las 12:07, ya estamos en este espacio de la Hora del Artista, donde escuchamos a Julión Álvarez. ¿Yo qué más te puedo decir de este gran artista que engloba todo, aparte de que es parte de nuestra música regional mexicana? Recuerdo que en este espacio escuchamos únicamente a Julión Álvarez por esta ocasión, durante estos días en la Hora del Artista. La verdad es que es un exitazo tenerlo aquí a través de la Mejor FM, y también es, por supuesto, para todos los amantes de la música de Julión Álvarez, seguramente un deleite para sus oídos. Así que los invito a poner mucha atención, porque aquí puede aparecer tu canción favorita de Julión Álvarez. Esto es La Hora del Artista, y le mando un saludo a don Manu, que le encanta mucho algunas canciones de este gran intérprete, Julión Álvarez, aquí nomás por la Mejor 105.3. Esto se titula Eres Todo, Todo. Es Julión Álvarez y el romanticismo y todo esto que suena bonito.

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1: Ya a las 12:42, acabas de escuchar este tema Mejor Recuerda, de Julián Álvarez, por supuesto, porque estamos aquí en este espacio de la Hora del Artista, a través de la 105.3 de FM, la radio número uno que estás escuchando en estos momentos. Yo deseándote que este excelente sábado 13 de junio, pues la estés pasando súper bonito, muy bien, que estés pues haciendo alguna actividad que te agrade. De repente, pues trabajamos hasta los sábados y hasta los domingos, pero cuando tengas un chancecito, no, hombre, aprovéchalo al máximo. Ya sabes, en familia, con amigos, que el tiempo es lo mejor que puedes regalar a esas personas que más amas, que más adoras y que están siempre ahí contigo, ¿sale? Son las 12:43 y voy a mandar saludos aquí a mi amigo Casimiro Chávez, que nos dice: hola, princesita, feliz tarde, y súbele a esas canciones de Julián Álvarez. Claro que les subimos ahorita con todo. Recuerden que esta es la Hora del Artista y escuchamos únicamente música de Julián Álvarez, esas canciones que han marcado su carrera artística, que han dejado también a muchas personas pues con ganas de dedicarlas, de llorarlas también, ¿por qué no decirlo? Es que las canciones nos hacen sentir, nos hacen vibrar y descubrir nuestros sentimientos. Así que pues hay que seguir disfrutando de estos temas musicales. Yo me despido por el momento, te sigo recordando que más adelante te espero en punto de las 5 de la tarde. De 5 a 7 nos escuchamos en un ratito más, en el espacio El Molcajete, de 5 a 6. Entonces, para que estés muy pendiente, de 5 a 6 viene el espacio más sabroso de La Mejor y que disfrutamos todas las tardes. Yo aquí me la paso como que entre tarareando, bailándole cada una de esas canciones, porque están buenísimas. Recuerda, El Molcajete, te espero al ratito de 5 a 6 y nos llevamos hasta las 7 para continuar con más música a través de la sintonía de La Mejor. En un momento más te acompaña mi compañero Juan Carlos Campuzano, quien ya viene en camino para continuar contigo a través de esta frecuencia y seguir con la programación. Yo soy Dalia Martínez, dice el amigo Casimiro Chávez que todas son dedicadas para mí. No todas, algunas hay medias de despecho, mi amigo. Mi amigo. Pero bueno, les mando muchos besitos cachichurris. Y les deseo un muy bonito sábado 13 de junio. Síganla pasando bonito y disfrutando de esta, su sintonía, La Mejor 105.3. Yo soy Dalia Martínez. Julián Álvarez, mi mayor anhelo aquí en La Hora del Artista.

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4: Canadá será anfitrión por primera vez en su historia. El país organizó una Copa Mundial Femenina en 2015 con gran éxito y así demostró su capacidad como país sede. Dos veces ha clasificado para la Copa Mundial a lo largo de su historia, en México 86 y Qatar 2022, aunque no ha podido pasar de la primera etapa clasificatoria. Vancouver y Toronto serán sus ciudades que albergarán los partidos de esta justa, y 2026 será el año en que pueda crear un legado para su selección. Yo soy Carlos Aguilar, el Zar. ¡Vamos México! 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
5: 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Desde muy joven mostró su pasión por la música regional mexicana.

César Álvarez Montelongo, conocido como Julión Álvarez, el rey de la taquilla, quien ha conquistado al público con grandes éxitos como Te hubieras

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amigos, a través de la Mejor FM. Acabamos de escuchar Millón de Antes de Eden Muñoz. Además, la canción de Alberto Aguilera, Baladeza, así fue, con la interpretación de Majo Aguilar. Soy Juan Carlos Campuzano el Picoso, saludándote desde la preciosa y heroica ciudad de Guajuapa de León, Oaxaca. En esta tarde de inicio del fin de semana, que agasajo saludarlos hoy 13 de junio, completamente en vivo y en directo desde el corazón de la Mixteca, la bellísima Tierra del Sol. Oigan, pues este calorcito sabroso ya se siente y el cuerpo lo sabe. Sabe que es fin de semana, si andas por el centro seguro ya te llegó ese olorcito espectacular a barbacoa, a chileajo. ¡Qué delicia! Platícame, ¿cómo arrancas tu fin de semana? ¿Te vas a ir a dar la vueltecita al centro o ya tienes un plan con la familia? Aquellos Toños y Toñitas, muchos saludos y felicitaciones. ¿Se va a armar el plan o no se va a armar el plan? Ya la 1:11. Yo tengo más música para ti. Son los Hombres G y la próxima norteña se llama Si No Te Tengo Aquí Nomás, porque tú lo dices, somos la mejor.

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0: Aquí nomás 1:31.

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3: Canadá será anfitrión por primera vez en su historia. El país organizó una Copa Mundial Femenina en 2015 con gran éxito y así demostró su capacidad como país sede. Dos veces ha clasificado para la Copa Mundial a lo largo de su historia, en México 86 y Qatar 2022, aunque no ha podido pasar de la primera etapa clasificatoria. Vancouver y Toronto serán sus ciudades que albergarán los partidos de esta justa, y 2026 será el año en que pueda crear un legado para su selección. Yo soy Carlos Aguilar, el Zar. ¡Vamos México! 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
4: Y aquí nomás la 1:44. 26 grados.

Este musical de la original banda El Limón se llamó Aquí Es, cuando son ya la 1:50 p.m. También escuchamos a La Adictiva y Jessy Uribe con Ahorita Es Cuando. Antes de ello, Ricky Martin con Los Ángeles Azules, la canción Vuelve. También El Bebeto con Desbesada. Además, Manuel Turizo y Maluma con la canción Apichambao. Ya la 1:50 p.m. Por aquí nuestros amigos de Estados Unidos nos están preguntando si se sintió el sismo de hoy por la tarde. Y es que, por si tú no lo sabías, fue una magnitud de 5.3 grados ajustado a 5.2 en reportes finales. La hora exacta de este sismo fue a las 12:20 p.m. tiempo del centro de México. Estuvo situado a tan solo 15 kilómetros del sureste de Acapulco. En algunas partes de la Ciudad de México lo lograron sentir. Aquí en Huajuapan, bueno, pues en Huajuapan creo que la mayoría, por lo menos la mayoría, no hizo ningún comentario en redes sociales. Por acá estuvo todo tranquilo. Sabemos que vivimos en una zona sísmica, así es que siempre hay que estar alertas y preparados. Oigan, por cierto, le mando el saludo a mi buen amigo Pepe Sarabia allá en los Estados Unidos de Norteamérica, a nuestra amiga Estefanía Ramírez también, que nos escucha allá en New Jersey. Muchos saludos, bendiciones. A nuestra amiga Carmelita allá en la Junta, le mando un besote con todo mi cariño. Mi querida Carmelita, te mando un fuerte saludo y un gran abrazo de tu amigo servidor Juan Carlos Campuzano el Picoso. Por cierto, me retiro, regreso en un ratito más en punto de las 3 de la tarde. Ahorita a las 2 se quedan con el programa del tope, las 10 mejores canciones a lo largo y ancho de la semana a través de la cadena de radio más grande e importante de toda Latinoamérica, porque tú lo dices, somos la mejor.

colaboración extraordinaria con el Bebeto, que ya tienen ellos, ¿verdad? Pues casi una década y media, 17 años trabajando en los escenarios con una verdadera jauría de morras detrás del Jaguar, ¿verdad? Y del Bebeto, que es una maravilla porque ellos lo trabajaron muchísimo. Ahora se reúnen después de 17 años y graban el éxito del Jaguar de ¿Quién te dio permiso? Esto es como una moda, ¿eh? Estar grabando tus mismos éxitos, trayéndolos de vuelta, pero ahora en colaboración. Ya veremos qué tal les va al Jaguar y el Bebeto cantando ¿Quién te dio permiso? Para todas aquellas fans y los que se quieran sumar.

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1: Y arrancamos este segundo fin de semana del mes de junio con toda la actitud. Y aunque estamos en festejo futbolero, sí, señores, la música mexicana sigue con todo. Estrenos, colaboraciones, los artistas más escuchados del momento. Todo está listo aquí en el conteo más potente de la música mexicana. Esto es El Tope.
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1: Yo soy Cintia Urías y aquí nomás comenzamos.
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1: Arrancamos este conteo con toda la fuerza de la banda El Recodo, ¡Iu!, que como sabemos la rompió el pasado jueves en el Zócalo Capitalino con un lleno total por la celebración y el festejo en la inauguración de la fiesta futbolera. Vaya que la madre de todas las bandas sigue demostrando este poder que tiene la música mexicana. Además, días previos estuvo en la Ciudad de México en este gran concierto que se llevó a cabo en el Auditorio Nacional como parte de México Vibra. Y aquí, en el puesto número 10, llega la banda El Recodo de Don Cruz Lizárraga con La Cama de Piedra en esto que se llama El Tope.

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1: Y avanzamos en el conteo y vamos a la posición número 9 del tope. Y aquí llega el grupo Duelo, que sigue siendo una de las agrupaciones, yo creo que más queridas del norteño romántico. Y todos sus fans ya piden nueva música. Dicen, oye, Oscar Iván, ¿qué va a pasar para este segundo semestre del año? Esta semana llegan a la posición número 9, pero déjenme contarles algo que hicieron que me encantó. Ellos arrancaron el tour llamado Gravedad. ¿Se acuerdan que aquí se los platicamos? Bueno, en redes sociales avisaron cuál era el set list. O sea, la lista de canciones que iban a tener de principio a fin en esta gira. Ahí, obviamente, la gente tenía la oportunidad de decirles, oye, esta me gusta, me la voy a aprender, pero también de sugerir una que otra canción que consideran que son de las de cajón. Aquí los tenemos en la posición número 9 del tope. Para que ya no te duela, Grupo Duelo.
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0: Ha llegado el momento de hacer conexión con el centro del país y hacer comunicación con la cadena La Mejor en los diferentes puntos y partes de la República Mexicana. Porque esto es Encadenados. Adelante, colega.
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2: ¡Hey, qué chido! ¿Cómo está mi raza de La Mejor? Yo soy tu compa el Chore de La Mejor Cuernavaca y esta es la información. Grupo Firme sigue dando de qué hablar. Y esta semana sus integrantes dejaron entrever que se encuentran trabajando en nuevos proyectos musicales. Y obvio, como era de esperarse, los rumores sobre posibles colaboraciones no tardaron en aparecer. Ya los fanáticos empiezan a hacer sus apuestas en redes sociales sobre con qué otros artistas grabarán en esta ocasión. Mientras llegan los anuncios oficiales, la agrupación sigue siendo una de las más escuchadas y las más solicitadas del momento. Literalmente, Grupo Firme se encuentra en los cuernos de la luna. Así que esperen muchas sorpresas más adelante. Yo dejo que sigas escuchando el conteo del regional mexicano más importante de Latinoamérica. Yo soy tu compa el Chore y estás aquí nomás en el tope de La Mejor.
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3: Hola, soy la Mala Ávila de La Mejor Mérida y déjame contarte que esta semana Cristian Nodal volvió a encender las redes tras compartir imágenes y videos desde el estudio de grabación. Aunque el sonorense no ha revelado detalles sobre su próximo lanzamiento, sus seguidores ya especulan sobre un nuevo álbum o una colaboración importante. Los días es que Nodal sigue siendo uno de los artistas más influyentes en el regional mexicano y todo indica que muy pronto tendremos música nueva. Te saluda desde La Mejor Mérida, La Mala Ávila, aquí nomás.
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2: Amigos del tope, soy Pablo Chagra informando desde la 97.7 FM y les cuento que Ángela Aguilar habla de su futuro musical. La cantante volvió a ser tendencia esta semana luego de revelar que se encuentra trabajando en nueva música y en proyectos que mostrarán una etapa diferente en su carrera. Ángela aseguró que quiere seguir evolucionando artísticamente sin perder la esencia que la ha convertido en una de las voces más importantes de la música mexicana. Por lo pronto, sus seguidores ya esperan con ansias los próximos anuncios. Seguimos escuchando lo mejor de la música con Cintia Urías en La Mejor.
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0: Gracias, amigos de Plaza. Recuerden que La Mejor FM tiene presencia en todos los estados y en todas las ciudades, así que no hay pretexto, nos tienes que escuchar. Aprovechamos también este momento pues para mandarles saluditos a todos nuestros fans, a todos los oyentes de la República y un abrazo muy fuerte para todas las plazas de la cadena de música mexicana más importante de todo Latinoamérica. Obvio, señores, pues La Mejor.
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0: Vámonos a continuar con el conteo. ¿Y qué creen? Aquí en la posición número 8 llega la arrolladora Banda El Limón, que sigue recorriendo el país con éxito. Su gira sigue sumando fechas ante la respuesta del público. Y les cuento que precisamente el pasado 11 de julio, cuando empezaba toda la fiebre de los partidos de fútbol, estuvieron en el programa Hoy. Ahí estuvieron ambientando el partido previo y todo lo que estaba sucediendo. ¿Pero qué creen? Que les tocó un poco de todo. Hubo comedia, estaba la música, tuvieron la oportunidad de ver el partido ahí. Se echaron sus antojitos mexicanos y eso sí, lo hicieron muy guapos, ataviados de un traje rojo que sin duda alguna te dan ganas de verlos y decir ¡que viva México! Vámonos con la arrolladora, es su tema Morena, en el lugar número 8 del tope de La Mejor.
1: ¡8!

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1: Vámonos, después del número 8, obviamente caemos al 7 y aquí llega... Claro, ya saben de quién hablo, de banda Cuisillos, que continúa celebrando más de 3 décadas de historia y mantiene una de las bases de fans más leales, hay que decirlo, de la música mexicana. Atención a toda la gente que nos escucha en Querétaro, estarán en San Juan del Río el próximo 20 de junio y se preparan para una gran gira que 24 y 25 de julio pisarán Guadalajara otra vez en el Auditorio Telmex. Así que hay mucho que celebrar con la banda Cuisillos y celebran también que están en la posición número 7 con esto que se llama Aunque Me Duela. Aquí, banda Cuisillos.
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1: Échale, Watt, súbele a la bocina todo lo que da, porque ¿qué crees? Que ya llegó el momento de conocer lo nuevo, lo que está dando de qué hablar en los modelos recientes del tope.
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1: Party con Grupo Frontera.

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1: Vamos a hacer una pequeña pausa. Oiga, no le cambie, no le mueva. Estamos a punto de conocer a los mejores artistas de esta semana. Y ya saben, regresando, tenemos los primeros 5 lugares del tope. Así que ya volvemos.
0: No te vayas. Estamos a punto de conocer a

0: cuando regresamos.
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0: 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Ya regresamos con conducido por Cintia Urías desde
14: Celaya, Guanajuato,
0: Torreón, Coahuila, Poza Rica, Veracruz,
15: Ensenada,
16: Torreón,
17: Hermosillo,
0: San José, Costa Rica, Manzanillo,
18: Tuxtepec, Oaxaca,
19: Mexicali,
20: Acámbaro, Guanajuato,
21: Colima,
0: San Luis Potosí,
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0: que siguen conectados en el conteo más importante de la música mexicana, El Tope. Si te perdiste alguno de los lugares, no te preocupes, tranquilo, aquí tenemos el recuento. 10. La Cama de Piedra, Banda El Recodo.
1: 9.
0: Para Que Ya No Duela, Grupo Duelo.
1: 8.
0: Morena, La Arrolladora, Banda El Limón.
1: 7.
0: Aunque Me Duela, Cuisillos.
1: 6.
0: Que Me Maten Las Penas, Pancho Barraza.
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0: Después de recordar cómo está nuestra lista hasta el momento, vámonos a la segunda mitad y llega en la posición número 5, Grupo Firme. Oigan, los de Firme no dejan de generar conversación en redes sociales, o sea, mitote y chisme. Los rumores, obviamente, de nuevas colaboraciones, de que si dónde se van a presentar. Justo hace un par de semanas estuvieron en promo en la Ciudad de México. Oigan, ni un medio dejaron sentidos. A todos les dieron, a todos nos encanta. ¿Por qué? Porque 17 y 18 de julio los tendremos en la Ciudad de México, en el Estadio GNP. 17 de julio agotado total, el 18 lo abrieron gracias a esta demanda del público que los quiere ver y por supuesto que ahí estaremos con invitados especiales que ya se destaparon dos, Muy Bobadilla y Cumbia Pedregal, pero según lo que dicen por ahí, habrá más, habrá mucho más que veremos ahí en esto que es Grupo Firme en el Estadio GNP, pero por lo pronto, para ir ensayando con ellos, irnos aprendiendo todas las canciones, vámonos a la posición número 5 con esto que se llama Cabrón y Medio, Grupo Firme aquí en El Tope.
1: 5.

escuchar a Grupo Firme en la posición número 5. Nos vamos rápidamente subiendo un escaloncito en la posición número 4 a los que llegan directo a nuestra lista, que son Los Ángeles Azules y Belinda, que oigan, esta colaboración entre ellos dos sigue dando de qué hablar, se ha convertido en una de las fusiones yo creo que más comentadas de los últimos meses, y es que hay que recordar que previo tuvieron otra colaboración con Amor a Primera Vista, y no es que Los Ángeles Azules anden repitiendo fusión con todos, no, pero con Belinda sí, porque ella gana como siempre. Vámonos precisamente con la canción, se llama Por Ella, es la posición número 4 en el tope de la mejor. Ángeles Azules y Belinda.

0: aquí nomás, la entrevista en exclusiva y en corto con...
1: Hace ratito.
2: Sí, Pepe, y la escucho.
1: Es que ahí te va. Está bien chistoso porque me preguntan, oye, ¿cuál hijo quieres más, no? Entonces dije, pues mira, de mis 5 hijos... Y luego me acordé que tengo 4, cabrón. Okay. Entonces, pero luego dije, ¿por qué dije 5 hijos? Pues por este.
3: El gordo.
1: Por el gordo.
3: Señoras y señores, aquí tenemos al famoso gordo que próximamente nuestro productor Pepe Aguilar le va a hacer un disco. Un disco, ¿saben cómo va a quedar? Bien perrón. Para que estén. ¿Qué canción le pondrías al gordo? Si el perro hablara. ¿Qué álbum harías? ¿Cómo sonarías?
1: O sea, la canción que el gordo se merece para que sea la de él, ajá, yo creo que es Puño de Tierra.
3: Ahora sí, perro.
1: Te voy a decir por qué. Porque vagando va por la vida, nomás recorriendo el mundo.
2: Es cierto.
1: ¿Ok?
3: Oigan, y hay una palabra clave que Pepe le dice y voltea la cabeza. Mira, chéquete.
1: Vámonos, gordo.
3: No. ¿A dónde?
1: Vámonos a comer, gordo. Y la orejilla.
3: Gordo. Que vivan los perros, los amamos. Oigan, y estoy feliz con ese gran disco que, digo, es en una familia artística, en una familia que ama la música, una familia que defiende la música mexicana que ha traspasado fronteras, que ha cruzado y ha estado por tal parte del mundo, y sobre todo a un gran artista como lo es tu padre, como lo es tu abuelo y querido don Antonio, ¿no? Don Antonio Aguilar.
1: ¿Por qué la gente le gustaría y le convendría escuchar?
4: Yo creo que a la gente le gustaría porque es un producto que mezcla muchas generaciones. Mezcla un artista que es Antonio Aguilar con los artistas y los tonos y los ritmos, sonidos que nos gustan ahorita todo.
3: Claro.
4: Y al momento mencionabas algo de darle la libertad creativa a Eden, a Miserra, a Karina,
3: a cada cantante
4: de hacer con la canción lo que ellos quisieran, que no fuera un dueto como tal,
3: a mí también te dejaron hacer eso,
4: sino que pudieran hacer lo que quisieran.
3: Exacto.
4: Eso es lo que hace que se mezclen las generaciones en verdad. Yo
3: creo, claro, que diferencia a otros, ¿no? En el buen sentido.
4: Y más que de que dejarme hacer lo que quisiera, es la expresión de cada quien.
3: Okay.
4: Pues ahí se encabeza. Pepe Aguilar presenta a los artistas, pero presenta a los artistas, no presenta Pepe Aguilar solamente como a él le gustan las canciones. Y eso es, o sea, que no es de dejar, es de que cada quien se exprese como quiera. Y la lista amplia de artistas que hay, por eso este disco es diferente a un homenaje normal.
3: Yo te voy a decir algo, yo sí pensaba, Pepe, Lupita Leo, que estaba muy metido en el sentido de que se va a hacer como tiene, como mi papá le gustaba y como, ¿sabes? Y eso está padre porque eso marca la diferencia, el hacer ser a cada uno de los artistas. Y aparte, cada talento que tienes, maestrazos, ¿no? Y escuchamos un disco fenomenal que atrapa, porque hoy en día, y que conecte. Eso es muy, muy clave, porque si escuchas por escuchar está bien, pero si escuchas y conectas, ya estás del otro lado.
1: Mira, hermano, aquí como productor, después de haber producido 50 discos en mi carrera,
3: ha sido más difícil, ¿no?
1: Todos son difíciles, pero ella fue la primera artista que produje en mi vida.
2: Y tú fuiste mi primer.
3: No, y le veo, pero con cara enojada. ¿Sí? ¿Por qué? No.
1: La primera artista que produje en mi vida.
2: ¿Sí?
1: Y lo fui a mezclar a Nashville y a mezclar a San Francisco, en los lugares donde. En el primer estudio donde grabó Journey. Y con los mejores ingenieros. Y fue un discazazazo, la verdad. Enamorarse así se llama.
3: Tú tuviste la gran oportunidad, Pepe, de
1: ella me dio la oportunidad.
2: Fíjate qué chiquito el mundo, y qué maravilla y qué paradójico, ¿verdad? Porque sí, fue la primera producción que Pepe hizo, bueno, como tal, como productor, fue mi disco que tiene la canción de Enamorarse Así.
3: Wow.
2: Que me dio Joan Sebastián, me la regaló.
1: Es correcto. Y un discazo hecho con absolutamente toda la mano. Entonces, ahora después de 50 de esos, o sea, no iguales, pero 50 producciones, llego a este y es tremendamente una super responsabilidad.
3: Yo te felicito porque hiciste o hicieron un trabajo fenomenal y creo que llegó en un momento donde ocupaba musicalmente hablando y artísticamente hablando un momento especial, donde creo que la música hoy en día está como así, ¿no? ¿Para dónde va? ¿La derecha, izquierda, para arriba, para abajo? Pero ahí está. Digo, al final la música hoy en día es muy global, ha crecido mucho la música mexicana en todos los sentidos y esto es como la cereza del pastel de la música mexicana. Y qué padre que hicieron este álbum y qué padre que le dio una oportunidad a tantos artistas y qué gran regalo para nosotros los que nos canta la música, los que les gusta la música de Antonio Aguilar. Y en ese sentido, y que mezclaste generaciones, y yo creo que tu papá está más que orgulloso. Si sientes un jalón de patas orejas, bueno, ya, donde tumba una bocina del estudio, ya yo creo algo va a pasar, pero no, yo creo que sí. La respuesta está en la gente.
1: Sí.
3: ¿No? Y es más que nadie, los felicito por esta grabación y sobre todo que hizo oportunidad a mujeres, entraron mujeres también, eso es muy, muy padre.
1: Y si me falta más. Pero mira, hay muchas canciones todavía de Don Antonio que seguramente las tendremos que sacar y debido al éxito que está teniendo, porque nunca ningún disco en mi carrera como productor había tenido el éxito que está teniendo en visualizaciones.
3: Wow.
1: Como lo está haciendo este. Entonces, seguramente haremos otro. Y más cosas, porque Don Antonio merece que se le siga reconociendo. Hace 20 años, no, fíjate, hace 20 años.
3: Sí, sí, sí.
1: Y todavía está padre y se emociona uno con lo que hizo, ¿no?
3: Con lo que, oye, ¿cuántos discos hizo? Siento lo que es.
1: Siento y quién sabe cuántas.
3: Películas. Sí. ¿Hubo canciones que seguro se quedaron ahí que no salieron?
1: Claro que sí, y artistas que querían estar en este disco y no pudieron. Entonces, vamos a hacer más, por supuesto.
3: Señor, nos vamos, que estén bien. Bye bye.
1: Y que viva la mejor.
2: Y que viva Antonio Aguilar.
1: Eso. Oh.
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5: Vámonos a la siguiente posición, en la número 3. Aquí, oigan, dos lugares los dejaron caer los fans, dos lugares esta semana, y está cayendo para acá Don Vicente Fernández y Alejandro Fernández con ese temazo que se llama El Rey, uno de los lanzamientos más emotivos de este año. Obviamente es esta versión porque Alejandro Fernández vuelve a unir la voz con la de su padre Don Vicente en este proyecto que es un homenaje. Por eso, esta semana los tenemos aquí en la posición número 3 con esto que se llama El Rey en el tope.

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1: Vamos a seguir avanzando en el conteo. Vámonos ahora sí a subir al podio. Aquí sería más o menos como la medalla de plata. ¿Quién se la lleva esta semana en el tope? En el puesto número 2 aparece Junior H con Mis Llamadas. Déjenme les cuento que me encanta que Junior H está un paso adelante. ¿Por qué? Porque ya sacó la agenda del 2027 para su tour de estadios. Así se llama, Estadios Tour. Miren, va a Morelia, a Querétaro, a Puebla, a Saltillo, Torreón, Guadalajara, Tijuana, Mexicali, Los Mochis, Monterrey, Ciudad de México, más lo que se acumule, porque obviamente está adelantado un año en su agenda, lo cual quiere decir que sí tiene chamba y bien. Vámonos aquí a la posición número 2 del tope. Esto es Mis Llamadas, Junior H y Gael Valenzuela.
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1: Después de la medalla de plata, de la posición número 2, subimos un peldaño más, llegamos al 1, a la cima, al éxito, al oro. Y aquí nos encontramos a Grupo Frontera, señores. Que oye, ¿cómo subió? Subió varias posiciones esta semana para caer en el número 1 con esto que se llama Un Solo Corazón. Y sí, es que esta agrupación acaba de cerrar la primera etapa de esta exitosa gira 2026 y se prepara también para llevar su música a Europa y Estados Unidos durante los próximos meses. De hecho, déjame te digo que van a cerrar el mes de junio en Barcelona y en Suiza con dos grandes presentaciones para seguirse en otros lugares y ciudades de la bella Europa. Pero bueno, mientras eso sucede, nosotros tenemos aquí esto que se llama Un Solo Corazón en la posición número 1 del tope. Grupo Frontera.

bonito. Ojalá que Frontera por allá, cuando ande en Suiza, en Alemania, en Londres, se acuerde de nosotros, los de La Mejor, que siempre estamos apoyando su música porque nos encanta. Ya llegamos así al final de este recorrido por lo más fuerte del regional mexicano. Gracias a toda la gente que nos acompañó en una emisión más del tope de la cadena La Mejor. Arrancamos junio con grandes estrenos. Me encantó porque también tenemos información, tenemos artistas que siguen marcando el paso de la música mexicana y muchos estrenos. Así que esperamos que esta semana que viene esté cargada de éxitos, de buenos momentos y por supuesto de la mejor música. Yo soy Cintia Urías y te mando un abrazo muy grande. Que tengas un excelente fin de semana y nos escuchamos hasta la próxima. En la producción, Charlie Olmedo y el Chencho. En la producción general, Andrés.

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0: 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Oh Dios eterno, en quien la misericordia es infinita y el tesoro de compasión inagotable, vuelve a nosotros tu mirada bondadosa y aumenta tu misericordia en nosotros, para que en momentos difíciles no nos desesperemos ni nos desalentemos, sino que con gran confianza nos sometamos a tu santa voluntad, que es el amor y la misericordia mismos. Amén.
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7 minutos. 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Oiga, qué bonita tarde. Tarde nubladita. Hay un pronóstico del 60% de lluvia más al ratito. Así es que hay que estar preparados. Ya sabe que nos recibió junio con mucha lluvia desde el inicio de los días

estado lloviendo sabroso y bueno, pues hay que tener las debidas precauciones, sobre todo quienes andan en carretera, amigos automovilistas, amigos motociclistas. Por favor, salga usted con su casco, con el equipo básico de protección, una buena chamarrita y el cortavientos, el impermeable por aquello de que te vayas a mojar con la lluvia. Y también a nuestros amigos ciclistas. Hay muchas personas, sobre todo en el fin de semana, salen de repente a montañear, salen de repente con la bicicleta de montaña a dar la ruta. Aquellos ruteros que tienen la bicicleta tipo sport y que van sobre la carretera, les invitamos a que vayan con muchísimo cuidado, mucha precaución, váyanse cuidando los unos a los otros, y también, amigos conductores, hay que cuidar a los ciclistas. Ya las 3 de la tarde, 9 minutos. 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Las 3 de la tarde, 10 minutos, soy Juan Carlos Camposano y te acompaño con más música. Es el momento de bailar y súbele, mijo. Es un remix a escena. La canción se llama Soy Migajero. Aquí nomás, 26 grados.

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César Álvarez Montelongo, conocido como Julión Álvarez, el rey de la taquilla, quien ha conquistado al público con grandes éxitos como Te hubieras

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3: Marcos Evangelista de Moraes Cafú, una leyenda del fútbol brasileño, tiene el récord de ser el jugador carioca con más apariciones de su selección, un total de 142, pero además tiene un récord difícil de superar. Es el único que ha logrado tres finales consecutivas, en 1994 como suplente, 1998 como titular y en 2002, en donde fue el capitán que llevó a Brasil a su quinta estrella. Cafú fue el sinónimo de constancia, disciplina, liderazgo y sentimiento. Cuando levantó la copa en el estadio Yokohama, gritó: Regina, yo te amo, dedicando ese momento a su esposa. Yo soy Carlos Aguilar El Zar, MBC Radio, donde late la pasión.
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5: Las 3:30.

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8: Según registros de la FIFA, más de 5,000 millones de personas en el mundo vieron la transmisión en vivo de la Copa 2022 con sede en Qatar. Adicionalmente, al menos 175 millones de personas en promedio vieron cada uno de los partidos y el alcance total de la final entre Francia y Argentina fue histórico. 1,420 millones de espectadores. ¿Sabes qué zona del mundo es quien tiene más espectadores a través de plataformas digitales? Asia, con más de 60% de la audiencia mundial. 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
10: 3:43. 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

0: Son las 4:11.
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2: ¡Qué historia! En 1982, el entrenador del equipo italiano Enzo Bearzot convocó a Paolo Rossi, un jugador que llevaba 2 años inactivo. Los fans italianos no estaban contentos con esta decisión, pero Rossi, o Pablito, como se le decía de cariño, anotó 3 goles contra Brasil, 2 contra Polonia y otro más contra Alemania. No solo se hizo acreedor al Balón de Oro como campeón goleador, también llevó a su equipo a la cima y los hizo ganadores del Mundial en ese año. Yo soy Memo Schutz. ¡Vamos México! 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

0: 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Son las 4:35.
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9: México, Estados Unidos y Canadá presentaron una lista de 49 estadios para ser posibles sedes mundialistas. Las características que pidió la federación fueron: capacidad mínima de 40 mil espectadores para partidos de primera y segunda ronda, 60 mil espectadores mínimo para cuartos de final y semifinales, y 80 mil para juegos de inauguración. Al final serán 16 sedes, 3 en México, 2 en Canadá y 11 en Estados Unidos. El Estadio Azteca será el único estadio en el mundo en tener el privilegio de albergar 3 justas mundialistas. Yo soy Carlos Aguilar. ¡Vamos México! 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
1: Hola, muy buenas tardes. ¿Cómo están este sábado 13 de junio? Yo soy Dalia Martínez, la princesita de la mejor FM, tu locutora favorita. Una excelente tarde de sábado 13 de junio. Te saludo con gusto. Tarde calurosita aquí en Huajuapan de León, Oaxaca. Un gusto estar contigo aquí a través de este espacio del Molcajete. Bienvenidos. Vamos a disfrutar una hora musical de estas canciones ricas, sabrosas para bailar, para disfrutar, para recordar, pero también, sobre todo, para poner a todo volumen. Recuerda que la primer personita que pueda por ahí compartir con nosotros una canción que le guste de este género de salsa, cumbia, merengue, así movidonas, podemos complacer por aquí a través de este espacio el Molcajete. Así que no te quedes con las ganas. Mi amigo salsero, mi amigo cumbiero que me estás escuchando en estos momentos, comparte con nosotros

esa canción que deseas escuchar en este espacio enviando un mensaje de voz al 953-109-9143 y compartiendo tu canción que quieres escuchar aquí en el Molcajete. Bienvenidos, vamos a disfrutar de la buena música aquí en el programa más sabroso de la mejor, el Molcajete. Grupo Jalado, y esto se llama Quédate con él.

0: Son las 5:13.
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5: Luis Suárez es un futbolista uruguayo que pasará la historia por su habilidad con el balón y con los dientes. Son varios incidentes de mordidas de Suárez, destacando en el Mundial de Brasil 2014, cuando mordió al defensa italiano Giorgio Chiellini. Curiosamente, varios ganaron con la mandíbula del uruguayo. Una casa de apuestas online ofreció pagar 175-1 si Luis Suárez mordía a un oponente. Al final, se repartieron casi $75,000 por este hecho. Yo soy Carlos Aguilar El Zar. ¡Vamos, México! 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

0: amiga Dalia Martínez. Saludos de tu amigo René desde Tepozcolula, Oaxaca.
1: Hola, René.
0: Y no sé si me puedas poner la canción de La Chispita con Junior Clan, aquí nada más en el Molcajete.
1: Con Junior Clan, claro que sí, por aquí la tenemos. Y esto va porque lo solicitó nuestro amigo René, que siempre comparte con nosotros pues estos temas musicales que a él le gustan. Se nota que es de cumbia, de salsa, y así como él lo presentó, La Chispita es Junior Clan.

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ya son las 5:54. Estamos en el Molcajete, ya despidiendo este espacio sensacional, único y especial de música, de cumbia, salsa y un poquito más, sobre todo salsa para disfrutar, aquí todos los sábados en punto de las 5 de la tarde. De 5 a 6 tenemos una cita, todos los sabaditos una hora musical con música rica, aquí en el Molcajete. Por algo se llama el Molcajete, porque es el programa más sabroso de la mejor. Gracias por acompañarme, saludos y un besito cachichurris para ti en esta tarde. Son las 5:54, una hora más que te sigo acompañando más adelante a través de la sintonía de la Mejor FM. Yo soy Dalia Martínez y escucha esto para cerrar con broche de oro este espacio en Molcajete. La Sonora Dinamita y Alex Lora, se llama Las Piedras Rodantes, aquí nomás en el Molcajete.

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